son las 6:03 p.m. Esto se llama Luna. Es Gerardo Coronel y Saúl el Jaguar. Aquí en el 106.1 Cristal. Ya viene la pregunta de la tardecita. La vamos a pasar bien. Feliz sábado. A relajarnos juntos.

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1: Ya llega la banda MS con esto que se llama Pídeme Perdón, 771-718-4080. Oye, lista para recibir tus saludos, tus comentarios. Y bueno, ya tendremos chisme más adelante. Ya son las 6:09. Buenas tardes, Cristal. Sábado por fin a disfrutarlo con todo. 106.1

0: 6 de la tarde ya con 13 minutos, 6 con 13. 771-718-4080 es el WhatsApp de Cristal. Oigan, bienvenidos y bonito tarde en este, pues ya, sábado. Por fin llegó el fin de semana y muchos es lo que exclamamos, perdónenme, porque para algunos la semana termina hasta el día de hoy, para otros no, para otros pues no hay fin, ¿no? Y hasta el domingo trabajan, así que aplausos y buen ánimo para ti que te toca trabajar durante el fin de semana. 771-718-4080, saludos a Rebeca que ya está acá en sintonía. Me dice, hola Ana Pau, ¿cómo estás? Yo siempre te escucho, te escribo poco, pero me gusta mucho tu contenido. Muchas gracias, saluditos. Ay, qué linda, muchas gracias por eso, me encanta saberlo. Me encanta que estés acá acompañándonos. Y siempre, siempre sabes que serás bienvenida. Nos dará mucho gusto que lo hagas. Hola, Monse, ¿cómo estás? Dice, hola, Monse. Hola, Pau, soy Monse. Te saludamos desde El Palmar. Acá te estamos escuchando. Mi novio Gabriel y yo. Mándanos un saludito. Ahí está el saludito con todo gusto para ti. Hola, Freddy, ¿cómo estás? Buena tarde, bella Cristalita. Un placer volver a saludarte. Encantado, me quedo contigo hasta las 9 aquí en Sintonía de Cristal 106.1. La melodía de tu sonrisa es mi canción favorita. Te mando un abrazo. Qué padre. Gracias. Gracias, Freddy. Frase linda. Tú no lo sabes, pero hoy alguien sonrió por tu existencia. ¡Qué bonito! Gracias. Hola, mi querida Isabel Sánchez, ¿cómo estás? Bonita tarde. Hola, no, Pau, aquí estoy. Hola, hermosa Pau, ya en sintonía contigo. Me da mucho gusto saber que ahí estás. Feliz porque llegó mi nena de Querétaro. ¡Wow! Ya me imagino, mamá, feliz. Así que te mando un abrazote y que disfrutes mucho a tu nena este fin de semana. Supongo que se queda el fin de semana, ¿no? Ya regresará el lunes a sus actividades allá en Querétaro. Tan linda y caótica ciudad. De verdad, tan linda y caótica, pero bueno, eso no le quita lo linda. Eso no le quita lo linda. Bueno, mis queridos cristalitos, quiero saber qué van a hacer hoy el fin de semana. Quiero saber sus planes. ¿Qué onda? ¿Qué van a ponerse a lavar toda la tarde y mañana? ¿O van a salir? ¿Alguna peliculita al cine? ¿Alguna cena? ¿Alguna fiesta? ¿Alguna reunión? Cuéntame, por favor, 771-718-4080, porque los sábados, ¿tú qué prefieres hacer? Cuéntame, por favor. Y bueno, además de que me cuentes, quiero decirte que el perfume, tú sabes que el perfume que usamos habla de tu personalidad. Yo quiero saber, ahí va la pregunta de la tarde, ¿te gusta perfumarte o no? O sea, de plano te parece excesivo, solo te perfumas en ocasiones especiales, tienes colección de perfumes, solamente a lo mejor una colonia así que sea ligerita porque te abruma. Cuéntame, por favor, ¿qué tal te llevas con los perfumes? ¿Te gustan o no? 6 con 15.
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2: Edgardo Núñez, Valentina Elizalde, esto se llama Vencedor. Ya son las 6 de la tarde y con 18 minutos. Que disfrutes mucho de este sábado, que por cierto el clima está muy agradable. ¿Cómo está el clima por donde tú andas?
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0: 618.

canción se llama Borracho de Amor, es la Tracalosa, aquí en el 106.1 Cristal, 771-718-4080. Es el WhatsApp. ¿A quién saludamos? Que tengas una tarde fantástica. Disfrútala y cántala.

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2: Juan Carlos, ¿el conde llega hasta esta frecuencia del 106.1 Cristal? Se llama De Vez en Cuando. 771-718-4080. Manda tu saludito y cuéntame, ¿qué tan fan eres de perfumarte o te choca?
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1: Joan Sebastián llega. Uy, qué buena canción, eso se llama Por Ti. Es sábado, Cristalitos, así que vamos a disfrutarla con todo. 771-718-4080. Muchas gracias por estar aquí en este Samba Dance. Ay, a disfrutarlo.

0: Ya a las 6:31 PM. Gracias por tu compañía y por escribir al 771-718-4080, que es el WhatsApp de Cristal. Vamos a ver quién anda por acá. Muchas gracias por acompañarnos. Hola, Quintil, ¿cómo estás? Dice, buenas tardes, princesa. Abrígate al salir. Gracias, Quintil. Amenaza lluvia. Sí, hace rato que se estuvo nublando como desde, no sé, las 2 y de repente salía el sol de nuevo. Y ahorita que venía por acá también vi, pues, mucha nube en el cielo. Pero bueno, a ver qué tal nos va al ratito. Saludos y gracias, Quintil. Hola, ¿cómo estás, Joaco? Buenas tardes. Y me manda una imagen que dice, cuando haces las cosas con amor y pensando en hacerle bien al otro, tú nunca pierdes. Quédate con esa paz de haber hecho lo correcto. Ya sé. Aunque, bueno, ya. El lunes ya tendré ese tema en la mesa y les cuento. Pero bueno, gracias, Joaco. Te mando un saludo. Te dice Ana Pau, el perfume más recomendado para cabellero es el perfume con aroma de mujer. ¡Ay, Dios! ¡Qué romántico! Saludos. Hola, ¿cómo estás? Luciano Ortiz. Muchísimas gracias por el saludo. Gracias por escribirnos y por estar escuchando. Hola, buenas tardes. Saludos para todos ustedes. Por favor, podrías mandar saludos a los del barrio Cruz de los Ciegos desde Yakima, Washington. Luciano, te mandamos un abrazote. Espero que te esté yendo muy bien por allá, que todo pinte perfecto para ti. Abrazo fuerte. Con la melodía que sigue, dice, porque creo que no hay complacencias. No tengo complacencias, pero bueno, con mucho gusto ahorita ponemos otra. Te vuelvo a mandar saluditos en el siguiente bloque y ponemos una buena canción que estoy viendo que viene allá. Sale, saluditos para ti, Luciano, hasta Yakima, Washington. Gracias por la compañía. Te mando un saludote y que disfrutes mucho, pues, de esta tardecita con nosotros aquí en el 106.1 Cristal desde allá. Muchísimas gracias por eso. Hola, ¿cómo estás? Quintil dice, oye, doy el marcador Chivas Azul. A ver, quiero ver. Hola, Moni Laurel, ¿cómo estás? Buena tarde, Ana Pau, saludos para ti. Hola, ¿cómo estás? Mirella dice, fíjate que a mí me encantan los perfumes, soy súper fan. Cuando no me puedo comprar algún perfume, a lo mejor muy caro, pues me compro otras opciones que hay, gracias a Dios, en el mercado para cuando andas pobre. Pero siempre me gusta oler rico. Qué bueno, mire, te mando un saludote. Hola, ¿cómo estás, Saúl? Uy, me encantan los perfumes, soy un fan. Siento que es parte de mi día a día, siempre me gusta usarlos, me hace sentir cómodo y contento y seguro. Ok, sí, me late. ¿Y tú qué opinas? Me encantan los perfumes, me encantan. Yo también soy muy fan. Bueno, pues ya regreso, no te vayas. Estás en el 106.1 Cristal.
1: Ya me faje el cinturón, es que me sube el colesterol, mi amorcito.
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1: Cristal. ¿Dónde están tus sueños? Se preguntan los Reyes del Camino. Y bueno, pues ahora sí, saluditos para Luciano Ortiz Vadillo, hasta Yakima, Washington, que deja saludos para todos los del barrio Cruz de los Ciegos. Esto se llama ¿Dónde están tus sueños? Pues tú cumpliéndolos, ¿no? Los Reyes del Camino, aquí en el 106.1 Cristal.

0: 6:47 PM. Ay, qué bonito que estés acá con nosotros a través del 106.1 Cristal. Después de escuchar esta canción de Ni Amores Ni Deudas. Entonces, si no le importa, ¿para qué le anda llevando serenata, no? En esta canción. Pero bueno, bueno. Oigan, hoy pregunto sobre qué onda. ¿Eres fan o no fan de andar así con la perfumada? ¿No te importa? Hola, dice Mateo. Pues fíjate que yo regular, solo como que tengo un solo perfume y la verdad es que lo utilizo cuando tengo alguna fiesta especial o así, para que se note la diferencia entre cuando ando perfumado y no. Ah, muy bien, eso se vuelve interesante. Tienes razón, Mateo. Muchas gracias, saluditos, bonita tarde. Hola, ¿cómo estás? Mi querida María Elena dice, hola, Nepau, ¿cómo estás? Muchísimas gracias por la buena música. ¿A quién vamos a tener hoy en Íntimamente? Fíjate que hoy vamos a tener a Marc Anthony, así que se va a poner muy buena la tarde. Muchísimas gracias también para Lucía. Dice, a mí me gusta mucho andar perfumada. Ana Paula, la verdad es que no me puedo comprar perfumes así muy caros, pero hay muchísimas opciones, como bien lo dijiste, de los perfumes que me gustan. Entonces, el punto es oler bonito. ¡Ay, muy bien! Bueno, pues ya regreso para esta recta final de la primera hora juntos, ¿va? Quédate conmigo aquí en Cristal. Como yo, pronto
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0: Son de vainilla. Esto se llama Amor. Que disfrutes de tu tarde. Pues ya casi noche de sábado. Ya veo que va cayendo la nochecita en este sábado, por fin, el fin de semana. 771-718-4080 es el WhatsApp. Estamos ya cerrando esta primera hora juntos. Ya viene Íntimamente en unos minutos, así que no te me despegues. Buena tarde.
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1: 650.

0: Llega la arrolladora y esto que se llama Zona de Amigos. Gracias por acompañarnos. 771-718-4080 es el WhatsApp de Cristal. Ya estamos en la recta final de esta primera hora.
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2: 653.

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1: Bueno, pues ha llegado ya el momento de decir adiós a esta primera hora de nuestra tardecita juntos y agradecerte, obviamente, que nos hayas dejado estar ahí contigo. Yo me despido un ratito porque, obvio, ya viene íntimamente y se va a poner, pero mira, chulada porque viene Marc Anthony, ese hombre que... No sé, yo he escuchado muchas mujeres que coinciden conmigo porque no es nada guapo, pero tiene algo, ¿no? Tiene algo súper atractivo, así que bueno, pues esa gente que nació, si no, vean la esposototota que trae. Oigan, Cari Martínez, te mando un saludito, seguimos disfrutando tu compañía. Muchísimas gracias, Cari, te mando un saludote y un abrazo. Hola, ¿cómo estás? Inés, hola, Nopao, no te vayas, no, solo un ratito, una hora, a las 8 regreso, ¿va? Y seguimos acá con los saluditos. También te quiero mandar saludos para ti. Ay, muchísimas gracias, Mauricio. Que tengas muy bonita tarde, noche. Muchísimas gracias por tus palabras. Y me alegra mucho saber que te quedas siempre en mis turnos. De verdad, muchísimas gracias por todo, por todo, por todo. Bueno, pues ahora sí los dejo ya bien íntimamente. Yo soy Ana Pau, tu Cristalita. A las 8 estoy de regreso contigo. Disfruta del programa. Va a estar, uf, te dejo con Jazz Quebec en Cristal.
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4: Marc Anthony.
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6: Hola, ¿cómo estás? Qué gusto poder saludarte en Íntimamente.
7: Hoy rendimos homenaje a uno de los artistas más emblemáticos de la música latina en el mundo.
6: Marc Anthony. En la producción, Alex Arriaga. Soy Jazz Quebec y esto es Íntimamente.
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6: Marco Antonio Muñiz, conocido mundialmente como Marc Anthony, nació un 16 de septiembre de 1968 en Nueva York, hijo de padres puertorriqueños. Felipe Muñiz, trabajador de cafetería de hospital
7: y músico aficionado.
6: Y Guillermina Quiñones, ama de casa.
7: Fue el menor de 8 hermanos.
6: Su padre lo nombró en honor al famoso cantante mexicano Marco Antonio Muñiz, un ídolo en Puerto Rico.
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6: Creció inmerso en una familia donde la música llenaba la cocina. Boleros, salsa y ritmos latinos resonaban diariamente.
7: Aquel niño de barrio, rodeado de cultura puertorriqueña en la Gran Manzana, jamás imaginó que su voz se convertiría
6: en uno de los mayores emblemas de la música latina. Vivir lo nuestro. India y Marc Anthony.

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1: Marc Anthony. De niño, Marc Anthony luchaba contra una pronunciada tartamudez que lo hacía sentir inseguro en las clases bilingües.
2: Cantar se convirtió entonces en su salvación. Al entonar melodías, las palabras fluían sin tropiezos. Su padre, percusionista aficionado, lo animaba a cantar en casa y le transmitió el amor por la música. Escuchaba rock y ritmos latinos, pero fue en el canto donde encontró su identidad. 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
1: Marc Anthony.
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1: A finales de los 80, Marc comenzó como vocalista de sesión en el género del freestyle y el house.
3: Junto a Little Louis Vega formó un dueto, logrando un gran éxito en 1991.
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3: Aquellos ritmos electrónicos y bailables de clubes nocturnos fueron su escuela.
1: Escribía canciones y perfeccionaba su presencia escénica. Nadie sospechaba que ese joven de voz versátil pronto revolucionaría un género completamente distinto.
3: La salsa. Su transición fue audaz y marcó el inicio de una carrera legendaria. Mala. Marc Anthony.

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6: Marc Anthony.
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8: En 1993 lanzó Otra Nota, su primer álbum de salsa.
9: El cover de Hasta que te conocí de Juan Gabriel se convirtió en un himno.
7: Hasta que te conocí.
8: Marc fusionó salsa romántica con energía urbana, conectando con una nueva generación. El disco lo posicionó como promesa y demostró que un neoyorquino de raíces puertorriqueñas podía llevar la salsa a otro nivel.
9: Su carisma en el escenario y su voz emotiva
8: eran capaz de pasar de lamento al júbilo en segundos. Eso lo distinguió inmediatamente. Flor Pálida, un éxito consagrado de Íntimamente.

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1: Marc Anthony.
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3: En 1997, Contra la Corriente fue su obra maestra de esa era y se convirtió en el primer álbum de salsa en entrar al Billboard 200 con fuerza.
4: Le dio su primer Grammy. Canciones como Y Hubo Alguien y No Me Conoces son clásicos eternos en este disco.
3: Marc llenó el Madison Square Garden y, algo inédito para un salsero solista, llevó la salsa a audiencias globales.
4: En 1999 lanza su álbum homónimo en inglés, Dímelo.
3: Vendió millones y abrió puertas al Latin Pop. Hizo colaboraciones que lo hicieron conocido más allá de la comunidad latina. Su capacidad para navegar entre la salsa y el pop sin perder la autenticidad lo convirtió en un artista por excelencia. Valió la pena. Marc Anthony.

0: Anthony. Mark Anthony incursionó en la actuación con papeles en películas como On Fire,
1: especialmente en El Cantante en 2006, donde interpreta a Héctor Lavoe junto a Jennifer López.
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1: Su interpretación demostró profundidad dramática. También ha producido televisión y participado en realities.
0: Su carisma natural trasciende la música.
1: Es un apasionado del béisbol y del fútbol americano y posee acciones de los Miami Dolphins. Le encanta la buena comida puertorriqueña.
0: Y es un devoto católico que valora a la familia por encima de todo.
1: Y como es él, es la voz de Mark Anthony.
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4: Marc Anthony.
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6: En el escenario es pura energía, pero en privado disfruta de la tranquilidad.
7: La lectura ocasional y rodearse de sus seres queridos. Su estilo elegante mezcla lo urbano con lo sofisticado, siempre con un toque caribeño.
5: Bienvenida aquí. Si tu amor fue una mentira, vete y sé feliz.
6: Marc Anthony ha tenido una vida sentimental intensa. Tiene una hija, Ariana, con Debbie Rosado. Se casó con Dayanara Torres, Miss Universo de 1993, con quien tuvo a Ryan y a Christian. Su matrimonio más mediático fue con Jennifer López, con quien tuvo gemelos, Max y M. Posteriormente se casó con Shannon de Lima.
7: Y en 2023 con la modelo Nadia Ferreira, con quien ha ampliado su familia.
6: En total es padre de 6 hijos y con su actual esposa, Nadia, esperan un bebé. Yo también, Romeo Santos y Marc Anthony.

0: nuevamente.
1: Marc Anthony.
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1: Conozcamos más de Marc Anthony íntimamente.
3: De niño, su padre le dijo que no era particularmente atractivo y que debía destacar con su voz y su talento.
1: Superó la tartamudez gracias al canto. Rechazó inicialmente grabar salsa porque no quería ser encasillado. Posee varios récords Guinness, incluyendo el de artista tropical y el de salsa más vendido. Enseñó salsa a Will Smith para una película y es uno de los neoyorquinos más influyentes según las revistas internacionales. Y hubo alguien, Marc Anthony.

0: nuevamente.
1: Marc Anthony.
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1: Marc Anthony ha vendido más de 12 millones de discos. Es el artista con más premios Lo Nuestro, 29. Fundó la Maestro Case Foundation para ayudar a niños desfavorecidos en Latinoamérica. Es accionista de los Miami Dolphins y un filántropo discreto. Su voz ha sido comparada con grandes salseros históricos, pero esa fusión moderna lo hace único. Marc Anthony es el artista de salsa más vendido de la historia. Jennifer López y Marc Anthony, No me ames. Dime por

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3: Marc Anthony.
4: Contigo.
5: Artista que ha sabido fusionar la salsa romántica con el pop, la bachata y los ritmos urbanos sin perder su esencia.
6: Temas como Vivir mi vida, Valió la pena o Flor pálida son himnos generacionales.
5: 4 Grammys, 8 Latin Grammy, innumerables Billboard y premios Lo Nuestro. Ingresó al Billboard Hall of Fame, abrió puertas a innumerables artistas latinos
6: y demostró que la música en español podía conquistar al mundo.
5: Vivir mi vida, Marc Anthony.

0: Anthony.
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2: Es uno de los pocos artistas latinos que ha recibido el Lifetime Archiven Awards
3: y el premio ASCAP para las fundaciones. Es el solista con más número uno en el Tropical Airplay y su trayectoria es un ejemplo de perseverancia. De los clubes de Nueva York a llenar estadios mundiales y recibir honores en el Congreso de Estados Unidos por su contribución cultural. En las últimas décadas, Marc Anthony sigue lanzando éxitos y haciendo colaboraciones con nuevas generaciones. ¿Qué precio tiene el cielo? Marc Anthony.
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0: Exactamente.
1: Marc Anthony.
2: Oye.
1: Marc Anthony, 57 años. Mantiene una energía envidiable en el escenario con giras multitudinarias.
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4: Representa la resiliencia latina, orgullo de raíces, superación y entrega total al público. Su voz, ahora más madura y emotiva, sigue tocando fibras profundas. Marc Anthony no es solo un cantante.
1: Es la encarnación del alma latina que canta, llora, baila y celebra la vida con pasión.
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0: Llegamos al final de Íntimamente. En la producción, Alex Arriaga.
1: Soy Jess Quebec y esperamos de todo corazón que hayas disfrutado de este espacio, tanto como nosotros disfrutamos hacerlo para ti.
0: Nos escuchamos la próxima semana con Samurai.
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0: ¿Cómo están, cristalitos? Ya estoy de regreso, son las 8 en punto, 8 con 1, con un minuto ahora. La vida es así, Espinosa Paz y adictiva, aquí en el 106.1 Cristal. Yo soy Ana Pau, tu cristalita. Me quedo una hora más contigo, espero que tú igual.
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Llega la adictiva y esto que se llama Bésame Diferente. Qué bueno que estás acá acompañándonos a través del 106.1 Cristal. Feliz noche de sábado. Gracias por acompañarnos. Disfruta la música. 106.1 8

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1: Rubí Escobar, una de las consentidas, así esto que se llama ¿Qué sacrificio? Cántala donde quiera que estés, que tengas un sábado fantástico aquí en Cristal.
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1: Muchas gracias por la compañía, Cristalitos. Y bueno, pues bienvenidos. ¿Cómo estás, Héctor? Hola,
2: hola, buenas noches. ¿Cómo estás? ¿Cómo estás, Ana Pao?
1: Bien, gracias.
2: Buenas noches, aquí en sábado escuchándote.
1: Eso.
2: Pues ya aquí estamos, entre haciendo mis cosas aquí en mi casa, tu casa.
1: Gracias.
2: Pero aquí estamos. Y la Bombón está muy contenta porque está estrenando camita.
1: Ay, qué hermosa.
2: Anda bien contentota y todo muy bien. Tú la mejor. Gracias por acompañarnos aquí en mi casa, tu casa.
1: Gracias.
2: Gracias por esa voz hermosa que tienes. Buenas noches.
1: Buenas noches. Buenas noches y gracias, Héctor. Gracias, aunque mal paguen ellas. Roberto Carlos, Vicente Fernández.
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11: Llega el recodo, la cama de piedra. Gracias por estar en el 106.1 Cristal. 771-718-4080 es el WhatsApp. Hola, mi querido Diablo Orlando, ¿cómo estás? Dice, buenas noches, Ana Pao. Cuídate mucho, nos vemos hasta el lunes. Va que va. Y bueno, pues cuídate mucho, que te pases de lo mejor con tu familia y con todo lo que te rodea hasta el lunes. Cuídate mucho, Diablo. Gracias.
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5: Ya son las 8:17. Llega Saúl el Jaguar. Esto se llama Habla tu Ex. Gracias por la compañía. 771-718-4080.

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18: Llorando, estoy llorando, es Campeche Show, aquí en esta noche bonita a través del 106.1 Cristal. ¡Disfrútala!

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2: Buenas noches, Cristal. Oigan, tengo un saludito muy especial que compartiré en unos minutos, así que no te vayas.
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2: Mis queridos cristalitos, muchísimas gracias por acompañarnos, por andar acá siempre poniéndose en contacto y obviamente por disfrutar de la música con nosotros. Tengo varios saluditos pendientes, así que venga, vamos a compartirlos con mucho gusto. Hola, ¿cómo estás? Miguel Ángel Acosta dice, buenas noches. Desde aquí te estamos saludando en Real del Monte, te deseamos lo mejor. Por favor, mándale un saludito a mi güerita hermosa, que la quiero mucho. Buenas noches, excelente fin de semana. Dios te bendiga. Igual para ustedes, bonito fin de semana. Y bueno, para la güerita Marisol y para Miguel, saludos, que tengan una gran noche linda allá en ese pueblo tan hermoso que es Real del Monte, que la verdad es una chulada. Hola, ¿cómo estás? Buenas noches, Freddy. Dice, Cristalita, que tengas un lindo fin de semana. Que pases bonita noche. Muchas gracias, Freddy. Tú también, que así sea para ti. Que disfrutes mucho el fin de semana. Ya el lunes nos encontramos, nos saludamos de nuevo. Daniel, ¿cómo estás? Bonita noche, gracias por el video, apenas lo voy a ver. Y bueno, hola, ¿cómo estás? De nueva cuenta, Héctor, que me está pidiendo un saludo, la verdad, muy especial y muy emocionante por lo que significa. Hola, Héctor, te escuchamos, ¿cómo estás?
3: Hola, Ana Pau, buenas noches. Oye, quisiera ver si me puedes hacer favor de mandarle, que yo le escribí, que escuchara la estación, para ver si puedes mandarle un mensaje muy especial a mi hermano Chucho, al menor, porque está inaugurando allá en el DF, bueno, Ciudad de MX, su segundo local. Entonces quisiera ver que le mandes toda la buena vibra del mundo. Y yo no pude ir hoy, pero mañana voy al recalentado. Muchas gracias, por favor, a mi hermano Chucho, te amo, hermano. Ojalá se pueda. Bye.
2: ¡Qué buena onda, Héctor! Pues muchas felicidades para Chucho, que le vaya súper, súper bien. Y pues ya mañana nos cuentas qué tal te va. Espero que te la pases súper, súper bien. Y como no, muchas felicidades para Chucho de parte de Héctor. Hola, Sammy, ¿cómo estás? ¿Me manda foto? Mi chavito, ¿no? Pues sí se nota que es su chavito. Pues sí, lo clonaste, Sammy. Hola, amiga, te manda saludos Fernando, mi hijo. Yo también te mando muchos saludos. Excelente noche, cuídate. Nos vemos el lunes. Primero Dios, saluditos para ti, Sammy, y para tu peque Fer, que les vaya súper bien, disfruten mucho de la noche de sábado y del fin de semana que les toca estar juntos. Bueno, pues ya regreso con más. Hola, mi querido Diablo, ya lo había saludado, pero Diablo, gracias por tus saluditos, que tengas muy bonita noche. Ya regreso con más, quiero también saludar, ay, mira, me estoy quedando todos los saluditos. Arturo, Hamburguesa de los Amigos, les mando un saludote, bonita noche, que sea una noche muy, muy productiva, de mucha venta y de mucho antojo de hamburguesa, que les vaya súper bien, saludos allá en tus. Ya son las 8:44, no me tardo, regreso. Estás en Cristal, ya casi me voy.
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2: ¿Qué tal esta canción, eh? Se llama Mis Sentimientos, es Jimena Sariñana, Ángeles Azules. Yo creo, y sin temor a equivocarme, que esta es una de las mejores colaboraciones. Digo, tienen buenísima Los Ángeles Azules, pero esta sin duda es una de las mejores, ¿no? ¿A poco no les parece? También la que cantan con Natalia Lafourcade, que no me acuerdo cuál es, pero está fantástica. Hola, ¿cómo estás, mi querida Isabel? Descansa, querida Pau, bonito fin. Hasta el lunes, que descanses tú también. Cuídate mucho, por favor. Muchísimas gracias. También le quiero mandar saludos a Joel. Hola, Joel, bienvenido, buena noche. Ya casi me voy, caray, pero el lunes estoy de regreso, el lunes regreso. 8:46, Mi Sentimiento, Los Ángeles Azules, Jimena Sariñana, disfrútalo, bailalo, gózalo. 771-718-4080, últimos saludos, los espero. A ver quién dice hola, por aquí ando. Gracias por estar en Cristal.

0: Si tú te vas, es Montes de Durango, aquí en el 106.1 Cristal. Feliz noche de sábado.
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2: Saúl el Jaguar y esto que se llama Número Equivocado, le acompaña Luis Ángel, el Flaco. ¡No, hombre! ¡Qué dueto! Gracias por estar en Cristal.
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1: Ya son las 8:56, ya casi me voy, cristalitos. De hecho, ya me voy y con esta me despido. Los voy a dejar en súper buenas manos porque ya está por acá mi querida Ale Ortega, como siempre, con toda la actitud, la buena vibra y lista para terminar este Sabadance contigo, con todo el entusiasmo este sábado bonito. Mi día favorito de la semana, caray, no sé el de ustedes. Yo ya me despido, ¿va? Los dejo con esto y Intocable se llama El Poder de Tus Manos. Soy Ana Pao. Recuerden que el próximo lunes inician la mañana con Checo Lalde a las 6. Después llego yo a las 9. Pero por ahora los voy a dejar con Ale Ortega para que disfruten de este sábado por la noche aquí en el 106.1 Cristal. Hasta mañana, gracias a todos. Adiós.

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1: Ya son las 9 de la noche en punto, 9 de la noche en punto a través de Cristal 106.1. En unos minutillos les dejo la pregunta de esta noche a través de nuestro WhatsApp 771-718-4080, 771-718-4080.
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Son las 9:03. 9:03. Se acordarán que estuvimos platicando en el transcurso de estos días de lugares que extrañamos y que ya no existen. Y pusimos algunos de los ejemplos de lugares que, pues, desafortunadamente ya no están vigentes en la bellísima Pachuca. Yo quisiera preguntarte, ¿cuál es esa canción que te transporta a tu infancia? ¿Cierto?

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1: 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Gracias, gracias de verdad a toda la gente que se comienza a hacer presente a través de nuestra línea telefónica. Dice por acá mi querida Blanche Rose. Dice, Ale, a mí me transportan a mi infancia las canciones de Heidi. Abuelito, dime tú lo que dice el viento en su canción. La línea telefónica está abierta para ti. 771-718-4080. Las 9:07.

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1: Dice por acá la terminación 7882. Dice, ale, buenas noches. A mí la canción que me transporta al pasado es la canción de Janet que dice así: yo soy rebelde porque el mundo me ha hecho así, porque nadie me ha tratado con amor. Una canción de 1971, por cierto. 106.1

0: chamacos! Muy, pero muy buenas noches, gente chula, de bonita, hermosa, preciosa, acalorada de Pachuca, de Hidalgo y sus alrededores. Mi nombre es Alejandra Ortega, recuerda que te acompaño hasta las 12 de la medianoche. Y el día de hoy platicamos un poquito acerca del impacto que tiene la música en nuestros recuerdos, en la nostalgia, en nuestras vivencias, en nuestra vida, en nuestra historia. Y es que todos hemos sentido diferentes emociones a través de la música. Desde la tristeza, la alegría, la sorpresa, el enojo. La música, pues, es ese vehículo que nos traslada al centro de nuestras emociones y las transforma, haciendo más claro si tenemos un día alegre, un día gris, recordándonos a personas, a situaciones, a experiencias que probablemente vuelven a nosotros en cuanto escuchamos alguna melodía. Así es que yo te pregunto el día de hoy, ¿cuál es esa canción que te recuerda o que te hace viajar al pasado? Compártelo conmigo. Dice por acá mi querido Miguel Ángel Acosta. ¡Ale, buenas noches! La canción que a mí me transporta al pasado, por cierto, un pasado muy bonito, es la canción La Patita de Cricri o El Ratón Vaquero. Y es que, ¿quién de nosotros no bailó precisamente El Ratón Vaquero en alguna ronda escolar? Es una canción, cabe mencionar, del año 1963. Fue el año precisamente en que se lanzó y bueno, pertenece a una discografía enorme del Grillito Cantor. Mi querido Miguel Ángel, gracias, gracias por estar en sintonía. Es momento de ir a la pausa comercial, pero la línea telefónica está abierta para ti. ¿Cuál es esa canción que te recuerda, que te hace regresar, que te hace viajar a tu infancia, al pasado, a algo bonito, triste, doloroso que hayas vivido? Compártelo conmigo.
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0: Ya son las 9 de la noche con 16 minutos. Gracias de verdad por continuar con nosotros. Dice la bellísima Emi. Ale, buenas noches, ¿cómo estás? A mí lo que me transporta al pasado es la del moño colorado. Dice por aquí, porque me la dedicó mi papito chulo precioso, que lo amo con todo mi corazón. Te mando un fuerte abrazo, mi querida Ale. Mi bellísima Emi, igual para ti, que tengas una excelente noche. Gracias por compartir ese recuerdo tan bonito. Se llama Vamos a platicar, los socios del ritmo y Cuisillos en Cristal.
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1: Gracias a mi querido Jera que dice, Ale, a mí la canción que me transporta a mi infancia es la canción Billie Jean de Michael Jackson, una rola que por cierto vio la luz en 1983.
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0: Ya son las 9:27, chamacos. 9:27. Gracias, gracias de verdad por continuar con su servidora. Y bueno, yo te estaba platicando de por qué la música es tan importante para los seres humanos. Nos hace sentir cosas. La audición, además, es uno de los sentidos más complejos. ¿Y qué crees? Que la vía de comunicación de la música, pues prácticamente está en el cerebro. Fíjate que estas comunicaciones y conexiones cerebrales se relacionan además con nuestro sistema límbico y con el núcleo caudado, que además, ¿qué crees? Por si no me estás entendiendo lo que te estoy contando, es aquel sistema que se encarga del procesamiento de nuestras emociones. Fíjate que además de todo esto, la música es maravillosa porque nos ayuda a liberar dopamina de la misma manera que la dopamina se libera cuando estamos enamorados, cuando estamos comiendo, cuando estamos haciendo el delicioso o incluso con el consumo de sustancias nocivas. Me voy a ir rápidamente con más mensajes. Dice por acá mi querido José Pablo Tobar. Buenas noches, Cristal. Muy buenas noches para ti, mi querido José Pablo. Gracias por acompañarnos. Y me voy también con mi querido Sammy. Sammy, buenas noches. ¿Qué me cuentas?
1: Hola, ¿cómo estás, amiga Alejandra?
0: Espérame, que estás hablando bien rápido.
1: Te manda saludos, te saluda.
2: Hola.
0: Hola.
1: Mira, Alejandra, estamos contigo, ya sabes.
0: ¿Cómo están?
1: Buenas noches.
0: Buenas noches.
1: ¿Descansada? Claro que sí.
0: Con cuidado, que lleguen con bien a casa.
1: Hola, amiga Alejandra, pues fíjate que a mí me vuelve el pasado y a mi niñez, cuando yo escuchaba todas las canciones de Cepillín. Ay, más que nada, había una que me encantaba escucharla.
0: ¿Cuál era?
1: La de la Chinita.
0: Ay, en el bosque de la China.
1: En un bosque de la China. Ajá. La Chinita se perdió. Y como andamos perdidos, nos encontramos los dos. Y era de noche.
0: Y la Chinita.
1: Esas canciones me recuerdan a mi futuro, a mi pasado, que diga.
0: ¡Qué bonito!
1: Y no me la quedan, sino que se me trae recuerdos muy bonitos.
0: Oye, mi querido Sammy, ¿y les pones esas canciones a tus pequeños o nada de nada? Híjole, yo quisiera saber si efectivamente todavía los niños actuales siguen escuchando esas rolas. Fíjate que además se sacó una versión remasterizada del Bosque de la China por allá del año 2024. No, hombre, una verdadera y absoluta joya. Vámonos rápidamente a la pausa comercial.
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0: Me manda el Sammy, además, la foto de sus pequeños y me dice, ¿qué crees, Ale? Yo sí les pongo todavía esas rolas, todas toditas.
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1: 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Gracias a la bellísima Eva que dice, ¡ale, buenas noches! Te saludo con cariño, deseando que hayas tenido un maravilloso día. Dios tiene grandes bendiciones para ustedes. Hasta mañana, bellísima Eva, igualmente para ti. Gracias por acompañarnos, gracias por estar en sintonía y que tengas un bendecido fin de semana.

0: Ya son las 9:41. 9:41. Oigan, yo les estaba platicando que la música, escuchar música, liberaba dopamina. Y entonces, pues la música induce a cambios fisiológicos en nosotros de la misma manera que lo hace cualquier estímulo emocional. Y bueno, yo te pregunto, ¿a quién de nosotros alguna vez que has escuchado alguna canción que te gusta mucho y que probablemente la estás escuchando por primera vez, no se te ha puesto la piel de gallina? La música despierta recuerdos porque tiene la capacidad de traer a aquellos que están relacionados probablemente con la letra de la canción o probablemente con algo que vivimos mientras sonaba esa canción. Nos suele pues entonces transportar a ese momento y revivir las emociones que estábamos sintiendo. Fíjate que no es lo mismo recordar momentos que tienen un significado importante y que están vinculados a las emociones que recordar algo que no tiene ningún tipo de impacto en nuestra vida. Aquellas situaciones que significaron algo, que fueron súper importantes para nosotros, serán más accesibles a nuestros recuerdos. Probablemente tú tengas recuerdos más seguidos de cosas que realmente significaron algo para ti. Pero esta noche yo te pregunto, ¿cuál es aquella canción que te hace recordar o que te hace viajar al pasado? Compártelo conmigo al 771-718-4080. Dice por acá mi querida Juz, Ale, a mí la canción del moño colorado, que déjame decirte mi querida Juz, que ya varios de ustedes la mencionaron. Esa canción sonaba por allá del año 1995. Yo creo que yo estaba como en la primaria en ese entonces. Primero de enero de 1995 fue la fecha de lanzamiento. Y me dice, fíjate que mi tío se ponía hasta las manitas cuando escuchaba esa canción. Se cargaba una de esas grabadoras cuadradas y le ponía un moño colorado. ¡No, hombre! ¡Qué belleza! ¡Qué belleza que compartas esta historia, mi querida Juice! Y aparte me dice Juice, Ale, mañana es mi cumpleaños, pues adelantado. Yo le decía a la bellísima Juice, Ale, hoy nomás, ¿cómo vas a festejar, mi querida Juice? ¿Qué vas a hacer? Quiero que me lo cuentes, me dice, la verdad es que quiero dormir todo el bendito día, olvidarme de mis obligaciones y descansar. Es una muy buena forma de celebrar. Yo voy a hacer lo propio también el día de mañana, porque hay días que no tenemos chance de nada más. Muchas felicidades, mi querida Juice. Que Diosito te bendiga, te acompañe y que te dé muchos, pero muchos años más. También por acá me dice mi querida Irma, para mí las canciones que me recuerdan o que me hacen viajar al pasado es la de las Hermanitas Núñez. Dice, yo ya estoy viejita, Ale, y también las de Pedro Infante. Oye, mi querida Irmita, pero ¿cómo no recordar, por ejemplo? Yo no estoy tan viejita, ¿verdad? Pero, oye, Irmita, ¿cómo no recordar, por ejemplo, pasaste a mi lado, ay, Diosito, con gran indiferencia? O echarte una película de Pedro Infante, Los Tres Huastecos, y con donde canta Parece que va a llover, el cielo se está nublando, ¿cómo se llama? Angelitos Negros, Nosotros los Pobres. No, hombre, verdadera joya, mi querida Irmita. Te mandamos un beso y un abrazo, preciosura. Que tengas feliz noche. Tengo que ir rápidamente a la pausa comercial.
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0: Me están preguntando, oye Ale, ¿todavía alcanzo a apuntar a mi mamá para que participe por esa lavadora? ¿Aún tienes chance? Mándame tus datos y la registramos en este momento.
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0: Dice por acá, Ale, a mí la canción que me recuerda a mi infancia es La Gata Bajo la Lluvia.
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0: Ya son las 9:54. 9:54 a través de Cristal. Y no terminé de leer el mensajito anterior que decía: Ale, a mí la canción que me recuerda a mi infancia, a mi mamá, es la de La Gata Bajo la Lluvia. Y déjeme terminar de leerlo porque dice: mi mamá siempre se levantaba de mal humor los domingos, se ponía a hacer limpieza con la música a todo volumen. Y regularmente eran canciones de la señora Marisela. Ay, no la entiendo ahí, ¿qué dice? ¿Julisa? ¿Es Julisa? Ok, de la señora Marisela, Julisa, Rocío Dúrcal, Yuri, ajá. Y Amanda Miguel, la otra me la salté porque no la entendí muy bien, o no las conozco, ustedes discúlpenme. Y Amanda Miguel, oigan, a mí también me pasaba eso, cuando era chiquitilla, mi mamá se levantaba también los fines de semana bien encabritada, nosotros bien dormidos, mira ella, con el estéreo, con la música, todo volumen, ¿por qué son así las jefecitas? O sea, yo quisiera saber. Oigan, seguimos platicando, fíjate que te voy a poner algunos ejemplos, es más fácil que recordemos qué tiempo hacía el día de nuestra boda. Es decir, qué clima había el día que te casaste, que escoger un día al azar e intentar recordar qué fue lo que pasó. Nuestro cerebro registra y almacena aquellos momentos que son importantes para nosotros. Al estar la música estrechamente vinculada con las emociones, puede servir precisamente como estímulo que nos ayude a recordar con mayor facilidad. Y fíjate que te voy a regalar un dato bien interesante. Cuando la gente tiene Alzheimer, muchas de las cosas que va olvidando son a las personas, comer, bañarse, situaciones cotidianas. Sin embargo, la música sigue vigente en el cerebro. Hoy en día existen terapias musicales que precisamente son utilizadas en enfermedades como esta, como el Alzheimer, con el objetivo de estimular los recuerdos, de mejorar la atención, de mejorar también el estado de ánimo y además tener un efecto relajante. Y es que dicen que la música amansa a las fieras. La estimulación sensorial a través de la música se ha comprobado que mejora diferentes afecciones en las demencias gracias a que la música, a que los sonidos, a que las vibraciones pues despiertan recuerdos. ¿Lo sabías? Está súper interesante. Dice por aquí a mi querido Francisco: Ale, buenas noches. La canción es Felicidad de Víctor Iturbe el Pirulí. Y otra que es Vive de José María Napoleón. Saludos y bendiciones. Oigan, esa canción de José María Napoleón se convirtió prácticamente en un himno, ¿eh? Fíjate que esta rola también pertenece a la década de los 70s. Vio la luz el 1 de enero de 1976. Vive fue precisamente el nombre del álbum homónimo precisamente de esta rola, que fue una de las canciones más exitosas de la época. Pero me voy con más mensajitos. Gracias, mi querido Francisco, por compartir con nosotros, por estar en sintonía. Que tengas un bellísimo fin de semana. Cuídate mucho y bendiciones para ti y los tuyos. Dice por acá mi querido Arturo: Ale, buenas noches. Nunca llegó la palomita para que te llevara la carta. Oye, Bartola, ahí te dejo esos 2 pesos. Pagas la renta, el teléfono y la luz. ¿Cuál es esa de Eufemia? Recibiste una carta sin razón. Eufemia. Sí, Pedro Infante, ¿no? Arturo, yo no te garanticé nada, te dije que podía ser antes de las 8 o casi para salir. Todavía puede llegar la paloma, no lo sabemos. Yo espero que sí, mi querido Arturo, pero como siempre les deseamos que les vaya increíblemente bien, que tengan mucha gente, que haya harta venta. Y gracias siempre, mi querido Arturo, por estar en sintonía. Por acá me dice mi querido Blas Alba: Ale, a mí la canción que me regresa al pasado, que me encanta, es una canción que se llamaba Ring Ring de los Pitufos. Oigan, esa canción no venía como en el disco de las ardillitas. Yo la verdad es que pensé que era como una canción, había unas canciones infantiles de unas ardillitas, pero fíjate que esta canción, mi querido Blas, que tú me mencionas, pertenece al álbum Padre Abraham y sus Pitufos, una canción que fue lanzada también a principios de los 80s, específicamente en 1982. Estoy aprendiendo mucho con ustedes el día de hoy. Tengo que ir a la identificación, pero continúa con nosotros a través de Cristal.
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0: Lo que dice esta canción probablemente también te recuerde tu infancia, te regrese al pasado. Nos educaban precisamente con la chancla. Es Mexilatin Show a través de la plataforma musical de México.

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1: 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Ya son las 10 de la noche con 5 minutos, 10 de la noche con 5. Oigan, seguimos platicando acerca de aquellas canciones que nos regresan al pasado. Comparte la tuya conmigo al 771-718-4080.
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0: Ahora tenemos las 10 con 5.

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1: Un saludo bien grandotote para mi bella Chío Santos, que ya se siente mucho mejor. Dice Ale, mándale un saludo a mi esposo, que andamos como novios, nosotros dos solitos. Qué beso, qué abrazo, qué apapacho. Ay, no, de veras, compórtense tantito, chiquillos. Dice, y yo le digo a él que las canciones que él escuchaba en su infancia son las de Barney el dinosaurio, que vive nuestra mente, se hace grande y no sé qué más.

0: pongan.
1: Ya son las 10 de la noche con 11 minutos, chamacos. 10 de la noche con 11 minutos. Fíjate que te voy a compartir otro dato interesante acerca de escuchar música. Escuchar una canción que era nuestra canción favorita cuando éramos niños, cuando estábamos en la adolescencia, cuando apenas te andabas enamorando, nos traerá a la memoria aquellos años. Incluso puedes volver a sentirte como te sentías en ese momento, en aquella época. La música, pues, despierta recuerdos de una manera mucho más accesible que si simplemente intentamos recordar. Ahora bien, yo te platicaba de la musicoterapia. Esa terapia es ampliamente utilizada con distintos propósitos. La relajación, la mejora de ánimo, en temas, ya te platicaba, de senectud, de lagunas mentales. También se ha utilizado para mejorar la atención, la memoria y sobre todo en las demencias que ya te platicaba. El uso más común es en las terapias para el Alzheimer. Me voy a ir con mensajitos. Gracias a mi querida Chío Santos que dice, Ale, sacas cada tema que haces que vayamos a retroceder a nuestra infancia. Me recordaste mucho a mi mami, ya que ella siempre escuchaba las canciones de Marisela. Pero antes existían, mira, los discos grandototes, los de acetato, las tornamesas. ¿Y a poco no, mi querida Chío? Se ponían a hacer el quehacer con la música a todo volumen y párale de contar. Gracias, bellísima Chío. Gracias a ti y a tu esposo. Qué lindo. Me alegra mucho, de verdad. Me alegra que estén, pues, de novios en una date, en una cita. ¡Uy! Oigan, y me decía por acá la bellísima Elena, Ale, del grupo Miramar, Niños Pobres. Y yo andaba buscando esta canción porque dije, achis, achis, los mariachis, pues, ¿de qué trata esta canción? Fíjate que es una canción del año 1978. Y dije, pues, ¿de qué hablará? Y he andado buscando precisamente la letra. Y decía más o menos algo así como de, ¿cuánta tristeza siento yo? ¿A cuántos niños desamparados sin el calor de un hogar? ¿Sabes qué me recuerda esta rola, mi querida Elena? Probablemente recuerden ustedes una canción de Marco Antonio Solís, el Buki, que se llama Las Casas de Cartón. Bastante llegadora e impactante. Dice por acá mi querido Andrés, Ale Chaparrita, buenas noches. Hay una canción de la película Scooby-Doo del año 2002 que me regresa a mi niñez. Cuando salía de la escuela, hacía mi tarea, terminaba de comer y le pedí a mi mamá que me pusiera la película. Y esa canción me gustaba muchísimo. Ahora veo esa película con mi hija, recuerdo cuando yo era niño y la veía. Ahora creo que recuerdos de mi canción y de mi película favorita con mi hermosa hija Astrid, que está por cumplir 3 añitos. La canción se llama Land of a Million Drums. Híjole, tengo que buscarla, mi querido Andrés. Fíjate que yo nunca fui fanática de Scooby-Doo Papá, pero me parece que es una buena historia. Yo la escuchaba de niño y ahora replico eso con mi hija. Gracias por continuar con nosotros. Tengo que ir a la pausa comercial. Quédate conmigo en Cristal.
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1: Gracias a mi querido Freddy que dice, ¡ale, ya llegué! Ya estoy en sintonía. Las fanfarrias, mi querido Freddy, ¿por qué hoy llegaste mega temprano? Son las 10 de la noche con 17 minutos.
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0: Íntimamente, Marc Anthony. Este sábado a las 7 y repetición domingo 10 de la mañana. Solo en
1: En mi caso, las canciones que me recuerdan a mi infancia es Chayanne y Miguel Bosé. Como dice la chaviza, eran los crush de mi mamá.
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0: 10 con 20.

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1: 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Ya son las 10 de la noche con 23 minutos. Por acá dice mi querido Jorge. Ale, pregúntale a la gente si recuerda, por ejemplo, las canciones de Xuxa. Xuxa, sí, ¿verdad? Xuxa y de Ivonne e Ivette. Me dejaste pensando.

0: Ya son las 10 de la noche con 26 minutos. Oigan, que me pongo a investigar, que me doy un clavado al internet y dije, pues, ¿de quién me estás hablando? Yvonne y Beth. Oigan, sonaba por allá del año 1997. Había hasta una telenovela infantil en donde ellas tenían por ahí un tema. Y luego dije, oigan, ¿y qué onda con Xuxa? Se escribe con X, ¿verdad? Y luego dije, oye, esta mujer ni siquiera es mexicana. Es brasileira, brasileira. Pero ya vi que cantaba... algo así, ¿verdad? Oigan, seguimos platicando precisamente de cómo la música es importante para nosotros, es importante para los seres humanos. Fíjate que la música mejora la cohesión grupal, es decir, que nos animemos más, que nos soportemos más unos a otros. También ayuda al contacto social, a mejorar nuestro estado de ánimo. Y algo muy positivo en estos pacientes que pues tienen algún tipo de situación y reciben este tipo de terapias es que antes de la música referían apatía, depresión, aislamiento. De manera habitual, la musicoterapia tiene como objetivo principal utilizar la música como un medio para activar las emociones a través de las cuales recordar momentos vitales o importantes para el paciente. Y entonces, a la hora de recordar esas situaciones, despertamos emociones, nos volvemos más empáticos, nos volvemos más anímicos, estamos de mejor humor. Hay gente a la que le falta, ¿verdad? A la que le falta escuchar musiquita. Yo conozco dos que tres por ahí. Que, ay, mi amor, ¿por qué no escuchas tantita música? ¿Qué te parece? Súbele a tu radio. Vámonos con mi querido Álvaro. Álvaro, buenas noches. ¿Qué me cuentas el día de hoy?
1: ¡Qué milagroso, mi buena Ale!
0: ¿Cómo estás?
1: No, pues hay varias canciones.
0: A ver, échale.
1: Hay varias canciones.
0: Tú dime, yo las busco aquí.
1: Que me recuerdan a mi madrecita.
0: A ver.
1: Hoy en este día, cumple 6 años de su partida de mi madrecita.
0: Ay, le mandamos Ale un besote.
1: Me recuerdan mucho las de la Santanera.
0: ¡Y!
1: Esas meritas.
0: ¡Qué padre! Oigan, la verdad es que qué belleza, mi querido Álvaro, que la sigas recordando, que la sigas honrando. Le mandamos un beso y un abrazo hasta donde esté a tu madrecita chula, que yo sé, estoy segura que anda en el cielo. Y bueno, la Sonora Santanera fue fundada por allá del año 1955 por Carlos Colorado en el estado de Tabasco y alcanzó un éxito rotundo por allá de inicios de 1960. 5 años de andar tocando puertas, 5 años de andar tocando piedra. Voy a la pausa comercial. No se despeguen de sintonía. Quédense en cristal.
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0: dice por acá mi querido Arturo, Ale, ponte en la de la pelusa. Pelusa por aquí, pelusa por allá, pelusa por delante y pelusa por detrás. Para seguir haciendo hamburguesas, qué delicioso.
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2: Las 10:34.

0: escuchando. Ya saben, tengo que ir ¿a dónde? A la cápsula. Así como lo escuchas, a la cápsula de la revista del consumidor. Pero antes de irme, pues seguimos platicando un poquito acerca de la música. Fíjate que en este tipo de musicoterapia se suelen colocar canciones de la época de los pacientes cuando eran pequeños, cuando eran adolescentes, cuando eran jóvenes. El tipo de música que ellos solían escuchar y disfrutaban, intentando, por supuesto, evocar buenos recuerdos de esa persona. Me voy a ir con un par de mensajitos. Dice por acá mi querido Miguel Ángel: Ale, goza de una jornada excelente. Recuerda que somos la suma de muchos eventos que han forjado nuestro carácter, nuestros sentimientos y las reacciones que tenemos para cada motivo. No somos al azar, fuimos diseñados para realizar una vida independiente y programada. Tenemos una meta y un destino al que debemos llegar. Cada canción es un argumento para cantar nuestro propio futuro cuando crecemos. ¡Qué bonito, mi querido Miguel Ángel! ¡Gracias! Gracias por ese mensaje hermoso. Y yo estaba por contarles una historia bien desagradable, pero me la voy a ahorrar. Me voy a quedar calladita. Dice por acá mi querido César: ¡Ale, buenas noches! A mí todas las canciones de Cricri, de Juguemos a Cantar, de Cepillín, de Chabelo, de Burbujas, que ya lo platicamos hace poco, mi querido César, las ardillitas de Lalo Guerrero, que eran las que yo pensaba que cantaban, la de Ring Ring, que me compartió hace un ratito mi querido Blas Alba. También, dice, me transportan en automático a los años mozos de mi infancia. Y me creería si te digo que de vez en cuando las pongo para relajarme. Te creo completamente, mi querido César, te creo completamente, porque ya les decía, hacer este tipo de prácticas ayudan a mejorar nuestro ánimo, así es que sí te creo. Y por acá me dice mi querida Mari: Ale, hay varias canciones, las de Leo Dan, híjole, esa pared... Que no, la de los Bukis, Joan Sebastián, Rocío Dúrcal. Y yo te he puesto, mi querida Mari, que como dijo alguien por ahí en los comentarios, es porque tu mamita las escuchaba mientras hacía el quehacer. Ahora sí, voy a la pausa, 10 minutitos. Continuamos con más. Quédate con nosotros a través de Cristal.
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4: ¿Te has preguntado qué contienen los productos que consumes a diario? Conocer los ingredientes es el primer paso para elegir mejor.
5: Exacto, por eso una gran alternativa es preparar tus propios productos en casa.
4: Hoy te contaremos sobre las tecnologías domésticas, una opción para cuidar tu salud y tu bolsillo al mismo tiempo.
5: Por eso te enseñaremos a preparar una crema de cacahuate para toda la familia.
4: Y para ahorrar también hay que aprender de finanzas personales.
5: Te diremos cómo hacer un presupuesto familiar. Es fácil, rápido y con resultados efectivos de apoyo a tu economía.
4: Presta atención y quédate con nosotras.
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5: Desde hace más de 4 décadas, en la Profeco brindamos opciones para elaborar productos útiles, seguros, económicos y con excelente calidad.
4: Se trata de las tecnologías domésticas, una pieza clave de nuestras actividades de educación para el consumo.
5: Con ingredientes que se encuentran fácilmente y procedimientos simples, buscamos que las infancias y las familias tengan alternativas para elaborar lo que necesitan a un menor costo, comparado con los precios que ofrece el mercado.
4: Todo este esfuerzo tiene el respaldo del Laboratorio Nacional de Protección al Consumidor, donde se encargan de validar cada receta.
5: Con la meta de cuidar el bolsillo de los hogares y ofrecer nuevas alternativas, la Profeco organiza talleres en toda la República a través de sus oficinas de defensa del consumidor.
4: Tan solo en 2025 se realizaron 10.983 talleres de tecnologías domésticas, logrando apoyar a 347.500 personas en todo el país.
5: Esta labor ayuda directamente al ahorro familiar, fomenta un consumo más consciente y desarrolla habilidades que impulsan la autonomía económica.
4: Incluso, estas tecnologías han servido para quienes desean emprender y generar algo de dinero extra. Bajo este modelo hemos hecho, por ejemplo, limpiador de piso, pasta dental, gel para el cabello, protector solar y productos de confitería y panificación.
5: Hoy toca el turno de la crema de cacahuate.
4: ¡Comenzamos!
5: Con pocos ingredientes podemos hacer algo muy rico. Prueba de ello es que para hacer crema de cacahuate necesitaremos solamente
4: una taza de cacahuates pelados sin sal, una cucharada de piloncillo molido y una cucharadita de extracto de vainilla.
5: Seguro tienes en casa alguno de los ingredientes. De cualquier forma, se consiguen en el mercado más cercano.
4: De utensilios necesitaremos un procesador de alimentos o licuadora, taza medidora, cuchara sopera, cuchara cafetera, espátula de plástico y para envasar, un frasco de vidrio con tapa hermética.
5: Y esto me encanta, Nat. Una ventaja más de esta tecnología doméstica es que solo toma 30 minutos hacer la crema de cacahuate y en cambio se conserva por mucho tiempo. Su caducidad es de un año.
4: Pues manos a la obra. Para empezar, molemos los cacahuates en el procesador de alimentos hasta formar una pasta. Es importante que lo hagamos en intervalos cortos y al mismo tiempo ir reduciendo la velocidad mientras se va moliendo. Ya que tengamos la pasta de cacahuate y sin apagar el procesador, agregamos el piloncillo y la vainilla.
5: Mientras integramos todo muy bien, quiero comentarles que la crema de cacahuate es rica en proteína vegetal, tiene grasas saludables y mucha fibra.
4: Pero sobre todo brinda saciedad y mucha energía. Volviendo a la receta, hemos seguido mezclando en el procesador. Continuamos hasta obtener una crema suave y homogénea.
5: Ojo, si queda muy seca, podemos agregar media cucharadita de aceite vegetal. Se va agregando poco a poco en el procesador para que se incorpore correctamente.
4: Ahora, a envasar. Con ayuda de la espátula, vertemos la crema de cacahuate en el frasco de vidrio y lo etiquetamos con la fecha de elaboración y caducidad.
5: Esto es primordial para que luego no estemos comiendo algo ya caducado que nos pueda hacer daño. Finalmente, recuerda que hay que mantenerla en refrigeración.
4: Además, toma en cuenta que si con el tiempo percibes un aroma rancio, debes desecharla de inmediato, independientemente de la fecha de caducidad.
5: Da ese paso hacia un consumo informado e inteligente y anímate a elaborar esta tecnología doméstica.
4: No olviden que pueden ver más procedimientos de diferentes tecnologías en el canal de YouTube Profeco TV.
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5: Sigan en Revista del Consumidor Radio, porque vamos a escuchar cómo una tarea sencilla puede proteger nuestra economía.
7: El presupuesto familiar es una herramienta básica para cuidar tu dinero.
8: Así es, aunque cada familia es distinta, organizar los ingresos y gastos puede marcar la diferencia entre vivir al día o empezar a ahorrar.
7: Ojo con este dato. De acuerdo con la Encuesta Nacional de Inclusión Financiera 2024, solo el 36.6% de las familias lleva un presupuesto o registro formal de sus gastos.
8: Esto no significa que las familias no intenten organizarse. Hay personas que tienen otros hábitos. Por ejemplo, apartar dinero para pagos, llevar el registro de recibos o anotar deudas. El problema es que no siempre lo hacen de forma estructurada.
7: Entonces, ¿por dónde empezar? Un presupuesto familiar efectivo se construye con cuatro elementos básicos: ingresos, gastos, compromisos financieros y ahorro.
8: El primer paso es anotar todo el dinero que entra al hogar: sueldos, ingresos extra, apoyos o cualquier otra fuente. Es importante considerar el total mensual real.
7: Ahora, registra los gastos del día a día: alimentación, servicios, transportes, educación, entretenimiento.
8: En el tercer punto van los compromisos financieros o pagos mensuales como renta o hipoteca, seguros o créditos. Es importante que anotes montos, fechas de pago y revisar si puedes adelantar pagos para reducir intereses.
7: No hay que olvidar que el ahorro no es lo que sobra, es una prioridad. Define un objetivo, vacaciones, emergencias o algún proyecto familiar, así como el monto que le destinarán cada quincena o al mes. Tenlo en cuenta. Una meta clara motiva a todos en casa.
8: Ahora, te compartimos recomendaciones prácticas para que tu presupuesto funcione de verdad.
7: Lleva un registro constante de tus gastos, ya sea en libreta o en tu celular.
8: Usa categorías sencillas y ajústalas conforme te familiarices.
7: Sé flexible. Si algo no funciona, cámbialo. El presupuesto debe adaptarse a ti, no al revés.
8: Automatiza tus pagos para evitar recargos y olvidos.
7: Evita compras innecesarias. Esas que parecen pequeñas, pero desbalancean todo.
8: Y muy importante, hablen en familia sobre el dinero, sin juicios, con empatía.
7: También es fundamental revisar el presupuesto periódicamente. La vida cambia y tus finanzas también deben hacerlo.
8: Antes de hacer una compra importante, pregúntate, ¿está dentro de mi presupuesto? ¿Realmente lo necesito?
7: Y si hay niñas o niños en casa, inclúyelos. Desde pequeños pueden aprender a ahorrar y a tomar decisiones responsables.
8: Recuerda, no importa cuánto ganes, sino cómo administras lo que tienes.
7: Un presupuesto familiar no solo organiza tu dinero, te da tranquilidad, claridad y control sobre tu economía.
8: Empieza hoy. Tu bolsillo y tu futuro te lo van a agradecer.
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Ya son las 10 de la noche con 54. La terminación 1999 dice: Ale, no te voy a decir que eres guapa, aunque traigas filtros, porque eso ya lo sabes. Mejor prefiero decirte que escucharte destruye completamente mi concentración. Ya estamos en sintonía. Muchos saludos para ti. Igualmente, gracias. Gracias de verdad por acompañarnos y seguir en el 106.1.

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1: Ya son las 10 de la noche con 57 minutos. Estamos llegando, chiquillos, a la recta final de esta segunda hora. Recuerda que te acompaño hasta las 12 de la medianoche. Y que el día de hoy tenemos pregunta. ¿Cuál es aquella canción que te hace viajar al pasado, que te hace recordar tu infancia o que te hace sentir algo? Compártelo conmigo al 771-718-4080, 771-718-4080. Yo te platicaba que la musicoterapia es bien importante, sobre todo para aquellas personas con alguna situación de memoria, alguna situación de depresión. Fíjate que en el caso de aquellas personas que este tipo de enfermedades están ya muy avanzadas, probablemente ellas no pudieran compartir la experiencia de mejorar a través de la música. Sin embargo, sí está demostrado que son capaces de comprender y de disfrutar, ya que las vías auditivas, aunque la memoria esté fallando, suelen conservarse. Es considerada la música, pues, o la musicoterapia, una buena herramienta a la hora de estimular sensorialmente a las personas que padecen demencia. Dice por acá mi querido Arturo: Ale, no nos pusiste la canción. Estamos haciendo las hawaianas, por eso te pedimos la rola de queremos que todos nos bailen la pelusa, pelusa por aquí. Es que, chiquillos, no la tengo, ya la busqué por acá. Me dice también mi querida Mari: Ale, buenas noches. A mí la canción que me regresa a mi infancia son las canciones del cine de oro mexicano, porque en realidad pasaba mucho tiempo en la casa de mi abuelita y a ella le gustaban todos esos artistas. Muchísimas gracias, gracias de verdad por continuar con nosotros, y es momento de ir a la pausa comercial. No le cambies, quédate conmigo que te acompaño hasta las 12 de la medianoche. Son las 10:59.
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1: Gracias por continuar con nosotros. No se te olvide registrar a mamá para ganarse esa flamante lavadora.
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2: En punto, las 11 de la noche.

0: Ya, seguimos con la programación de Cristal 106.1. Me dice la bellísima Mari, mi papá tenía un taller de herrería y probablemente ahí ponía esas rolitas.
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2: Ya son las 11:03.

0: Ya son las 11 de la noche con 11 minutos, chamacos. ¿Por qué no piden un deseo? 11-11 en este momento. Oigan, quiero mandarle un beso y un abrazo a mi querido Milo Aguilar, hasta la bellísima Morelia. También a mi querido Esteban. A ver, Esteban, ¿qué? Esteban Galván, que también nos está acompañando esta noche. También, por supuesto, hasta la bellísima Morelia. Oigan, se me anda cayendo por aquel celular. Los voy a poner aquí abajito, chiquillos. Ok, ahí está. Y bueno, estábamos hablando precisamente de la importancia de la música. Y por eso la pregunta de esta noche era: ¿cuál es aquella canción que te hace viajar al pasado, que te trae buenos recuerdos o que simplemente te hace sentir mejor? Y fíjate que yo te contaba que la música entra a través de nuestros oídos. Eso es obvio, ¿no? Pero hay una activación notable en ciertas áreas específicas de nuestro cerebro. Estas áreas son las que se ocupan tanto de las emociones como de la memoria. Entre ellas resaltan el hipocampo y la amígdala. Al escuchar la música, pues el cerebro, ya te platicaba, va conectando diferentes tipos de neurotransmisores y además libera la ya famosa y reconocida dopamina. Me voy a ir con un mensajito. Dice por acá mi querido Ángel. Ale, buenas noches. Dice, como siempre es un gustazo escucharte a través de Cristal 106.1. Dice, yo soy de las personas que no puede realizar ninguna actividad si no escucho música. Así es que te podría dar algún repertorio interesante de la música que me recuerda a mi infancia. Entre ellas destacan, por ejemplo, el gran genio Juan Gabriel, que además yo creo fue la inspiración para grandes de la música que tenemos actualmente. Muchas gracias, mi querido Ángel, por estar en sintonía. Y tengo mensajito nuevamente de mi querido Álvaro. Álvaro, buenas noches, ¿cómo estás? ¿Qué me cuentas?
1: Sale mi buena Ale, Alejandra. Ya vamos a descansar. A
0: hacer la meme, mi querido Álvaro.
1: Que Diosito te cuide y te bendiga.
0: Muchas gracias.
1: A tu casita.
0: Gracias, querido Álvaro.
1: Si Dios lo quiere y lo permite, nos escuchamos el lunes.
0: Aquí te voy a estar esperando.
1: Chayito, bye.
0: Aquí te voy a estar esperando, mi querido Álvaro. Que tengas también una feliz noche, que te vaya increíblemente bien, que descanses y que llegues con bien a casita. Es momento de ir a la pausa comercial. Sin embargo, todavía tenemos unos minutos, chamacos. 771-718-4080 está disponible para ti.
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Gracias por continuar con nosotros. Oigan, para la gente que me está preguntando si todavía pueden inscribir a mamá para participar por esa bellísima lavadora, ¿qué crees? Que todavía tienes chance. ¿Qué necesitas? Nombre de tu mami, edad de tu mami, teléfono de tu mami, colonia y municipio. Y además de todo eso, fotografías de las condiciones actuales de su lavadora.

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0: Ya son las 11 de la noche con 28 minutos. 11 de la noche con 28 a través de Cristal. Fíjate que es curioso y sorprendente, pues, cómo determinadas piezas musicales se convierten en las bandas sonoras de nuestras propias historias personales. Es decir, si tú en este momento pudieras musicalizar tu vida, ¿con qué rola sería? Y es que con esto te estoy platicando un poquito acerca de cómo recordamos la primera canción que bailamos, por ejemplo, con nuestro novio en la adolescencia. Aquella melodía que estaba de fondo cuando diste tu primer beso. O la canción que escuchabas mientras llevabas a tu esposa al hospital a tener a su primer pequeño o su primer pequeña. Y entonces estas músicas, estas canciones que nos acompañan en los eventos importantes, pues de alguna manera se convierten en parte de nuestra vida. Son las 11 de la noche con 29 minutos. Tengo nuevamente que ir a la pausa comercial.
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1: Ya son las 11 de la noche con 40 minutos, 11 de la noche con 40 a través de Cristal 106.1. Se llama Nos Tienen Envidia, es Exterminador a través de Cristal.

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1: Son las 11 de la noche con 49 minutos. Dice Ale, que pases excelente fin de semana, un maravilloso domingo, bonita noche y felices sueños. Gracias 1999 por estar en sintonía. Muchas bendiciones también para ti.

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1: Gracias también a mi querido Freddy, que dice: Ale, ya me estoy despidiendo. Sigo en el en vivo. Que tengas bonita noche. Que descanses, mi Freddy.

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3: Ya son las 12, hoy nomás, las 11:55, casi las 12 de la medianoche. Me tengo que ir ya, chamacos. Gracias de verdad por habernos acompañado el día de hoy. Hay que recordar, pues, que nuestros gustos musicales, además, nos ayudan a construir nuestra identidad y en ocasiones nos permiten, la mayoría de las veces, conectar con otras personas. Por eso, esas canciones que solíamos escuchar en nuestra juventud o en etapas significativas en nuestra vida personal se convierten en hitos y los recordamos con particularidad. Así es que es bien importante la música amansa las fieras y es un gustazo que por supuesto la escuches a través del 106.1. Te vas a quedar en la sintonía de cristal. El día lunes comienza tu mañana con la gracia, la magia, la simpatía y el carisma de mi querido Checo Olalde. A las 9 de la mañana llega la bellísima Ana Pau y yo te comparto nuevamente, te acompaño a través de el 106.1 en nuestras redes sociales en punto del mediodía. No se te olvide que aún tienes algunos días para registrar a mamá y llevarte esa flamante lavadora. Así es que pónganse las pilas que necesitan datos mínimos. Mi nombre es Alejandra Ortega, que tengas buena noche, mucho amor, besos y brillitos. Hasta la siguiente. Bye, bye.

Estate, Señor, conmigo, siempre, sin jamás partirte. Y cuando decidas irte, llévame, Señor, contigo. Porque el pensar que te irás me causa un terrible miedo. De si yo sin ti me quedo, de si tú sin mí te vas. Llévame en tu compañía donde tú vayas, Jesús. Porque bien sé que eres tú la vida del alma mía. Si tú vida no me das, yo sé que vivir no puedo. Ni si yo sin ti me quedo, ni si tú sin mí te vas. Por eso más que a la muerte temo, Señor, tu partida. Y quiero perder la vida mil veces más antes que perderte. Pues la inmortal que tú das, sé que alcanzarla no puedo. Cuando yo sin ti me quedo, cuando tú sin mí te vas. Amén.

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0: Hola, hola, ¿qué tal? ¿Cómo estás? Yo soy Charlie Castro y ya te saludo en este domingo 17 de mayo del 2026. Por supuesto, en estas dos horas listos para disfrutar de la música y además de los temas que hemos buscado y preparado especialmente para ti. ¿Sabías que ya tenemos canción oficial de Shakira para el Mundial? Te voy a contar los detalles y también la respuesta de la gente porque sí está media loca. Además, estaremos platicando sobre YouTube. YouTube en México se reunió con Claudia Sheinbaum y esto para poder grabar un video y también se rumora que formará parte de los festejos del Mundial en México, así que va a estar chido. También estaremos platicando sobre, señoras y señores, Shakira, Madonna y BTS participarán en el histórico primer show del medio tiempo en la final del Mundial 2026. Esto es inédito ya que en Estados Unidos se lleva a cabo mucho sobre el Super Bowl, pero en un partido de fútbol no es común. Ahora veamos la reacción también de los futbolistas, ¿no? No están acostumbrados como que escuchar un revuelo afuera, un concierto afuera mientras están disputando la final de la Copa del Mundo. Pero bueno, esto y más estaremos platicando. Tenemos muchos, pero muchos, muchos temas del espectáculo, chismecito y más. Así que quédate conmigo, súbela a tu radio. Yo soy Charlie Castro y ya comenzamos.
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1: toda la gente que tiene un poquito de lana a lanzarse a Dubái y disfrutar de estos grandes espectáculos. Si te sobraron un varito, si te ibas a Dubái, yo creo que sí, ¿no? Yo soy Charlie, no te vayas, súbele porque continuamos con más.
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0: Es domingo, seguimos con música y seguimos con temas. Es 17 de mayo del 2026 y bueno, señoras y señores mexicanos, que nos encanta que nos representen en todo el mundo, porque Guillermo del Toro recibió una ovación en la función de El Laberinto del Fauno en Cannes tras 20 años de su estreno. ¡Ah, Diosito Santo! Ahora sí me dolieron las rodillas nada más de decirlo. Pero si El Laberinto del Fauno fue apenas ayer, ¿cómo que ya pasaron 20 años? Pues resulta ser que sí. 20 años del estreno del Laberinto del Fauno, y esto propició que otra vez Guillermo del Toro recibiera una ovación en esta función. Y es que el director mexicano presentó una restauración, digamos una remasterización del Laberinto del Fauno en Cannes, y fue ovacionado por los asistentes, que no dudaron en ponerse de pie. El cineasta mexicano presentó esta versión restaurada en 4K de la película dentro de la sección de Cannes Classics, y por supuesto fue clásico el recibir este reconocimiento, este aplauso de pie. Gracias, Guillermo del Toro. Estoy seguro que si te abrazo hueles a galletas y también a triunfo. Así que gracias por representar a México. Yo soy Charlie. No te vayas, súbele porque continuamos con más.
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0: Sigo contigo en esta excelente madrugada. Es domingo espectacular. Continuamos con más música. Y bueno, hace rato me sentí viejo porque decía 20 años de El Laberinto del Fauno. ¿Te quieres sentir más viejo? Pues Homero Simpson ha cumplido 70 años. 70 años, señoras y señores. No, bueno, es que el 12 de mayo, según su licencia de conducir que aparece en el episodio La Promesa de la cuarta temporada de Los Simpson, este personaje nació en 1956. Es por eso que este año cumpliría 70 años. Fíjate, no puede ser. A lo largo de estas temporadas de Los Simpson hemos recordado muchísimas frases. Me he reído con muchísimas frases de Homero. He tenido playeras de Homero. La realidad es que ha sido un personaje mítico por muchos, pero muchos años. Pero ¿sabías que según esto y según la licencia de manejo de Homero Simpson, él en este 2026 cumple 70 años? Obviamente sabemos que en la serie no pasa esto, no pasa nada, no envejece. De repente dan flashazos, ¿no?, de su futuro, pero si te quieres poner estricto, Homero Simpson cumple 70 años. Yo soy Charlie, no te vayas, súbele porque hay más música para ti.
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0: Y así hemos llegado ya a la parte final de esta hora musical. Gracias por haberme acompañado en estas dos horas de buena música, iniciando tu domingo. Te abrazo muy fuerte y gracias por haberme acompañado. No te vayas porque ya vienen mis compañeros para estar contigo el resto de la madrugada. Así que súbele porque hay más música para ti.
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este Señor te implore y te pida, por medio de tu poder y tu grandeza, que guíes a mi hijo en su sendero y lo transformes en un hombre digno y verdadero. Hazle sentir la responsabilidad de esta vida, que es la misión que nos has encomendado. Y si no es mucho pedirte, dale, Señor, un poco de tu sabiduría inagotable.

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0: Hola, ¿qué tal? ¿Cómo están? Espero que se encuentren muy, muy bien, porque yo estoy súper contento de poder acompañarlos en este día a través de Cristal 103.7. Yo soy Uriel Soto y, por supuesto, te saludo con todo corazón y te invito a que te quedes con nosotros a disfrutar de cada uno de los momentos que tendremos muy importantes, y además te invito a que disfrutes de toda la buena música, de toda la buena información que tenemos preparada para ti, y también que disfrutes de la buena vibra que yo trataré de llevarte desde acá, desde los micrófonos de Radio Cristal, hasta tus oídos, hasta tu bocina, hasta tu coche, hasta donde quiera que andes. Así que quédate con nosotros y acompáñate de este maravilloso programa aquí en Radio Cristal. No le cambies.
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0: Continuamos a través de Radio Cristal. Gracias por continuar con nosotros. Yo soy Uriel Soto y en este día te quiero platicar acerca de un hecho bien interesante que se empezó a viralizar por ahí en las redes sociales, acerca de un robot. Un robot que, lejos de poder reemplazar el poder humano, la habilidad humana en el ámbito del básquetbol, porque ahorita les voy a platicar y les voy a desmenuzar bien este tema. Lejos de poder reemplazar a un... vamos, a un basquetbolista, lejos de esto, pues evidentemente es una buena innovación tecnológica, un robot presentado por Toyota, la marca de vehículos, que por supuesto comenzó a sonar muchísimo en las redes sociales. Ya se visualizaron las imágenes, esto ocurrió en Japón y la verdad es que bastante bueno, creo yo que se vio muy bonito la presentación y demás, pero no llega a ser capaz de poder superar o de reemplazar a una persona que se dedica evidentemente a practicar el deporte del básquetbol. Quédate conmigo y enseguida platicamos de esto y mucho más a través de Radio Cristal. No le cambies.
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0: continuamos disfrutando de este gran programa a través de Radio Cristal. Yo soy Uriel Soto y seguimos platicando acerca de este robot. Y es que el futuro ya está en la cancha, señores. Toyota presentó su nuevo robot basquetbolista llamado Q7, una máquina impulsada por inteligencia artificial capaz de driblar, moverse con precisión y también de encestar tiros reales. Con más de 2 metros de altura y equipada con sensores avanzados, ese robot solo imita el juego humano, sino que también aprende constantemente a mejorar el rendimiento en la cancha. Y es que, aunque parece un espectáculo, detrás de Q7 hay un objetivo mucho más grande: perfeccionar tecnologías que luego serían aplicadas en movilidad inteligente y sistemas autónomos. Este robot no solo está jugando baloncesto, está estrenando y tratando de entrar en el futuro. Así que, bueno, oigan, muy bueno, muy bonito el robot y toda la cosa, pero como yo les digo, está muy alejado todavía de las habilidades que puede mostrar una persona que se dedica a jugar baloncesto. Pero, pues ojalá que tengan ustedes la oportunidad de visualizar las imágenes, los videos de este robot, que sí, está padre y todo, pero no llegará todavía a lo mejor a ser un basquetbolista. Enseguida regresamos con mucho más a través de Radio Cristal.
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2: Perdón si no, no te llamé. 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

0: Continuamos a través de Radio Cristal. Gracias por seguir con nosotros. Yo soy Uriel Soto y seguimos platicando acerca de este robot de Toyota. Y es que ya muchos nos empezaron a mandar mensajes a través del teléfono de la cabina. Gracias por estar con nosotros. Oigan, dice por acá, ¿qué onda, Uriel? Oye, yo ya vi el robot y la verdad es que no le llega ni a los talones a LeBron James. No, la verdad es que no, señores. Yo que soy un apasionado del básquetbol, porque es mi deporte favorito y que además conozco mucho acerca del juego, ¿no? Del deporte. La verdad es que no, está muy alejado de jugar, al menos como yo. Creo que al menos yo le puedo ganar, y eso que yo, la verdad, no juego nada bien el baloncesto, pero al menos yo le puedo ganar. Por acá también nos dicen, ¿qué onda, Uriel? Oye, ese robot dudo que le gane a Michael Jordan de aquí. Le van a faltar como 100 años para que pueda superarlo. Y es que, oye, tienes razón, amigo. La verdad es que no, menos va a poder superar a uno de los mejores basquetbolistas del mundo, si no es que el mejor, el señor Michael Jordan, que obviamente, pues no está ni a la altura. Pero claro que sí, hay que recalcar y hay que enaltecer este hecho importante, histórico, tecnológico, porque es un avance increíble. Sí, está muy bonito el robot. La verdad es que puede que con los años y con las innovaciones tecnológicas que estamos teniendo, en algún punto de la historia este robot pueda sustituir tal vez a algún jugador de baloncesto en la vida real, en la cancha, en la NBA, en alguna de las ligas importantes de este maravilloso deporte. Pues bueno, lo dejamos ahí a criterio de las personas y ojalá que puedan visualizar en redes sociales o en alguna plataforma digital las imágenes de este robot. Vámonos al corte comercial, enseguida regresamos con mucho más a través de Radio Cristal.
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0: Y regresamos con mucho más a través de Radio Cristal. Gracias por acompañarnos en este programa. Yo soy Uriel Soto y te sigo platicando de información increíble. Y es que en esta última hora del programa tendremos información acerca de alguien. Bueno, no vamos a decir de algo porque más bien son alguien. Alguien que nos hace feliz, yo creo que a todos o a la gran mayoría, porque la gran mayoría tenemos uno de esos en nuestras casitas. Los perritos, señoras y señores. Y es que te voy a hacer la pregunta rápidamente. ¿Alguna vez tú notaste que tu perro se estira cada vez que llegas a tu casa? ¿O cuando lo vas a saludar? ¿O cuando te le acercas? Como que siempre hace ese gesto de primero estirarse, ¡ay!, y después ya como que te empieza a mover la colita y te empieza a saludar, y que si te brinca y que si te lame. No, hombre, muchísimas cosas. Pero ¿sabes por qué es? Ahorita te lo voy a platicar, así que no te despegues de Radio Cristal. Enseguida regresamos.
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0: Continuamos a través de Radio Cristal, seguimos platicando acerca de los perritos. Y es que te voy a hacer la pregunta, ¿alguna vez tú notaste que tu perrito cada vez que tú llegas a casa o cuando te quiere saludar o cuando lo vas a acariciar, primero se estira y luego ya después como que te empieza a saludar, a mover la colita? Pues bueno, muchos piensan que es solo una forma de desesperarse luego de una siesta, cuando los agarras acostaditos y demás, pero la verdad es que significa mucho más que eso. Escucha, este gesto, que para muchos pasa desapercibido, puede esconder una de las demostraciones de afecto más importantes del mundo animal. Y es que aunque parezca solo un simple gesto físico, tiene una carga emocional muy importante. Escucha, se utiliza para iniciar un acercamiento amistoso y para expresar alegría al reencontrarse con otro o con otra persona o con otro miembro de su grupo. ¡Wow! Interesante. Así que, si tiene un trasfondo del por qué se estira nuestro perrito antes de que podamos abrazarlo, antes de que venga a saludarnos, como que primero ¡ay! Se estira y luego ¡vámonos! Te brinco y te lamo y te hago de todas las cosas porque siempre nos demuestran mucha felicidad. Vámonos a la pausa comercial y enseguida regresamos con más información. No te despegues porque esto no se ha terminado.
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0: Regresamos, señoras y señores, a través de Radio Cristal, pero regresamos ya nada más para despedirnos. Muchísimas gracias por habernos acompañado, gracias por dejarnos llevarte toda la buena información, toda la buena música, toda la buena vibra a través de la frecuencia de Radio Cristal, directamente hasta tus oídos, hasta tu bocina, hasta tu coche, hacia tus manos libres, donde quiera que andes, disfrutando de este gran programa. Te agradezco muchísimo tu compañía, te agradezco todo el afecto, todo el cariño que nos mandas siempre en los teléfonos de la cabina, todo el cariño que también nos estás mandando todo el tiempo a través de las redes sociales de Radio Cristal, arroba Radio Cristal MX en todas las redes sociales. Síguenos y por supuesto disfruta de todo el contenido y de todas las sorpresas que tenemos preparadas para ti. Yo soy Uriel Soto, para mí fue un placer acompañarte en este gran programa. Que sigas teniendo una mañana, tarde y noche de este día y que sigas disfrutando de Radio Cristal. Chao, chao.
1: 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Estate, Señor, conmigo. Siempre, sin jamás partirte. Y cuando decidas irte, llévame, Señor, contigo. Porque el pensar que te irás me causa un terrible miedo. De si yo sin ti me quedo. De si tú sin mí te vas. Llévame en tu compañía donde tú vayas, Jesús. Porque bien sé que eres tú la vida del alma mía. Si tú vida no me das, yo sé que vivir no puedo. Ni si yo sin ti me quedo, ni si tú sin mí te vas. Por eso más que a la muerte temo, Señor, tu partida. Y quiero perder la vida mil veces más antes que perderte. Pues la inmortal que tú das, sé que alcanzarla no puedo. Cuando yo sin ti me quedo, cuando tú sin mí te vas. Amén.

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0: mis alitos, qué gusto me da saludarnos en este dominguirri ya 17 de mayo. ¿Qué les parece? Después de los festejos del Día del Maestro, pues iniciamos este domingo con mucho ánimo, ya viviendo la segunda mitad del mes de mayo. Yo soy Ana Pau, tu Cristalita, me quedo contigo hasta las 10 de la mañana. Espero que tú también conmigo, disfrutando de buena música a través de 106.1 Cristal. Y bueno, fíjense que en esta primera hora les traigo info de nuestros artistas favoritos, así que quédense muy pendientes porque les traigo chisme sabroso y fresquecito. Más adelante vamos a hablar de la frustración. Si tú te has sentido frustrado a lo largo de tu vida en diferentes cosas, espero poder darte algunos consejos que te ayuden a brincar a la siguiente etapa. Eso será desde este momento y hasta las 10 de la mañana, así que quédate conmigo aquí en el 106.1 Cristal.
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0: Gracias por seguir en el 106.1 Cristal. Buenos días. Gracias por estar en el 106.1 disfrutando de la música que te pone de buenas y te activa tu domingo. Oigan, fíjense que les quiero contar que Junior H, pues ha reconocido que a lo mejor algunas cosas de su pasado, algunas de sus letras del pasado, no transmitían el mejor mensaje, y aseguró que busca evolucionar como artista y referente para las nuevas generaciones. Por eso es que su participación junto a Majo Aguilar ha generado mucho debate en redes sociales, donde algunos celebran el cambio como un acto de madurez, mientras que otros consideran que es una contradicción frente a las críticas que tuvo previas para específicamente esto que se llama México Canta, si lo recordarán, ¿verdad? Bueno, y si no, ahorita les digo qué onda, que es una iniciativa cultural impulsada por el gobierno. Ahorita les cuento. Gracias por estar en el 106.1 Cristal.
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0: ¡Feliz mañana! ¡Feliz mañana de domingo! Si te toca descansar, disfruta de la buena música y un cafecito o una malteada en pijamita, cómo no, cómo no. Pero si te toca trabajar, pues también aquí te acompañamos con mucho gusto, como siempre. Fíjense que ya les decía de Junior H, y apenas el pasado 11 de mayo apareció ahí en este tema del lanzamiento de México Canta, que es la iniciativa cultural que está impulsada por el gobierno para promover mensajes positivos y prevenir adicciones mediante la música regional mexicana, que me parece fantástico. Y bueno, pues ahí es lo que en ese evento es donde Junior H reflexionó sobre el pasado y cómo hoy tiene una postura distinta. Yo pienso que está bien, ¿saben qué? Más amor y menos odio, porque es lo que nos hace falta. Ya regreso con más, no te vayas, quédate en el 106.1 Cristal. Buenos días.
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1: Cristalitos, gracias por seguir acompañándonos a través del 106.1 Cristal. Gracias por estar aquí en sintonía y feliz domingo para todos. Bueno, pues fíjense que estamos cerrando esta segunda hora y en las siguientes dos horas hablaremos de este tema que les había anticipado, la frustración. ¿Y cómo podemos hacer para dejar atrás a veces esta sensación que de verdad nos puede dar en la torre en muchos planes de la vida? Si decidimos que la frustración nos domine, ¡osh!, todo se pone mal. Ya regreso, quédate conmigo en el 106.1 Cristal.
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0: ¡Buenos días, Cristalito! Si acabas de despertar, si acabas de encender la radio, pues bienvenido al 106.1 Cristal. ¡Feliz domingo, Pachuca y sus alrededores! Bueno, pues fíjense que de repente la frustración es algo que nos acompaña en la vida en diferentes etapas y en diferentes niveles, pero el punto no es que todos la vivimos, sino que algunos la dejan de inquilina permanente y eso no está nada bien. Hay que respirar hondo y hacer un gran esfuerzo por soltar este sentimiento y revertirlo por algo positivo. Ahorita te cuento, quédate conmigo en el 106.1 Cristal.
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Cristalitos, gracias por estar en el 106.1 Cristal. ¡Feliz domingo! Oigan, fíjense que conseguir un estado mental específico para las frustraciones, ajá, así como lo escuchas. En primer lugar, hay que respirar hondo y tomarse tiempo para reaccionar, a fin de evitar acumular presión sobre uno mismo cuando las cosas no están saliendo bien, ¿eh? De repente podemos tener pequeños y grandes enojos, momentos que nos frustran, pero de nosotros depende dejarla crecer en el interior. En segundo lugar, es esencial recordar que nuestras reacciones son solo, pues bueno, reacciones, y que no tenemos el poder de cambiar las situaciones que están pasando. Hay que acompañar a nuestro sentimiento, a esa emoción, de la mejor manera posible y permitirnos expresarla de manera asertiva, obviamente para no tener una explosión fuera, para poder calmarnos, como que sacar ese fuego de nosotros, ya sabes, sacar ese fuego de nosotros y poder cambiar.

0: el mood, incluso de con quien estés, ¿eh? Cómo cambiar la frustración. Ahorita te sigo diciendo más de este tema aquí en el 106.1 Cristal.
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0: regreso contigo a través de 106.1 Cristal. Muchísimas gracias por acompañarnos. Bueno, otra de las cosas que tenemos que hacer es intentar cambiar el enfoque de la situación que nos está frustrando. Intentar encontrarle una lógica distinta, ¿no? Ya sabes, dejar de ser a lo mejor también tan estricto contigo, tan rígido, tan duro, y poder entender todo el contexto de las cosas que están pasando. Aceptación y calma es una de las cosas que tenemos que hacer primero. Reconoce que estás frustrado. Date permiso para sentirlo sin culpa. Utiliza la respiración profunda, así ya sabes, o técnicas de relajación para calmar tu mente, estabilizarte físicamente y después mentalmente. Calmarnos. Si dejamos salir el enojo y la frustración, nunca, nunca termina bien, te lo aseguro. Ya regreso con más, quédate conmigo en el 106.1 Cristal.
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0: momentos, estamos cerrando esta tercera hora, qué rápido, y lo hacemos con este tema de la frustración. Oye, ¿qué podemos hacer cuando estas cosas pasan, cuando nos llega la frustración de pronto y ay, no, decimos, es que no puedo hacer esto, no puedo hacer aquello, te frustras, te enojas, lo avientas? Divide la tarea, si un objetivo parece imposible, divídelo en pasos pequeños y manejables para ti, paso a paso, sin desviarte del camino, puedes hacerlo. Si ves toda la escalera desde abajo, dices, no puedo, pero si dices, voy a subir de tres en tres y me detengo, puede ser diferente. Anticipa soluciones, plantea escenarios alternativos para cuando las cosas no salgan como esperas. Eso es una gran opción. Y actividad alternativa. Realiza una actividad agradable o ejercicio físico para liberar esa energía y tensión emocional. Créeme que puedes hacer milagros en ti si ocupas esto. Regreso para continuar con este tema. No te vayas, quédate en el 106.1 Cristal.
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0: Carlitos, aquí comenzamos esta cuarta hora de buena música y buena vibra, como siempre, a través del 106.1 Cristal. Fíjense que hoy estamos hablando de cómo poder superar la frustración, cómo dejar atrás este sentimiento que a todos nos atrapa, no una, a veces muchísimas veces al día, por diferentes situaciones, pero de ti depende soltarlo y avanzar, quitarte ese pesar de la mente y la venda de los ojos y avanzar. Ajusta las expectativas, ¿eh? Cambia la exigencia de que las cosas sean como yo quiero, por preferencias, aceptando la realidad y, sobre todo, adaptándote a ella y fluyendo. Regreso con más. Quédate aquí en el 106.1 Cristal. ¡Buenos días!
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Ay, pero qué buen bloque musical el que acabas de escuchar aquí en el 106.1 Cristal. Feliz Dominguirri para todos. Gracias por estar en la plataforma musical de México Cristal. Oye, ¿qué onda con la frustración y cómo a veces nos puede de verdad dejar incapacitados para continuar? Una de las primeras cosas que ya les había dicho es expresar las emociones. Habla sobre lo que sientes con alguien de confianza o escríbelo. Escríbelo.

0: para liberar la carga, pero no lo dejes dentro explotando. Sácalo de ti. Evita la comparación. Esto puede ser un extra. Enfócate en tu propio camino, no en el de los demás. Eso puede generar todavía más estrés y más frustración. Regreso con más. Quédate conmigo en el 106.1 Cristal. Buenos días.
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0: regreso contigo a través del 106.1 Cristal. Yo soy Ana Pau, tu Cristalita, me quedo contigo hasta las 10, o sea, ya casi me voy, pero bueno, vamos a terminar el tema. Y otra de las cosas que te digo que podemos hacer para evitar la frustración es fomentar la paciencia. Entrena la tolerancia a la frustración, aceptando que no todo es inmediato y que no todo siempre va a salir como queremos. Que te adaptes a lo nuevo, que permitas que los planes cambien. Eso te ayudará a estar bien, a estar mejor, a estar tranquilo, a fluir justamente cuando las cosas no salen como tú quieres. Y bueno, pues por último, cuida el diálogo interno. No te etiquetes como incapaz por un error, incluso por varios errores. Somos seres humanos, tranquilo. Los cometemos a diario y muchas veces. Ya regreso para despedirme. No te vayas, quédate conmigo en el 106.1 Cristal.
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0: cristalitos. Llegó el momento de decir adiós. Muchísimas gracias por haberme dejado estar con ustedes aquí a través del 106.1. Hoy la pasamos como siempre súper bien, despidiendo este ya domingo 17 de mayo para mí, pero obvio no para Cristal. Quédate porque ya viene la repetición de Íntimamente, que como siempre nos pone de buenas. Una sonrisota para Íntimamente. Disfrútalo y mañana a las 9 de la mañana yo aquí te espero. Pero no te despegues, porque aquí en Cristal nunca se acaba la diversión, la buena vibra y la buena música en el 106.1 de tu FM. Yo soy Ana Pau, tu Cristalita. Hasta mañana. Feliz domingo. Adiós.
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4: Marc Anthony.
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6: Hola, ¿cómo estás? Qué gusto poder saludarte en Íntimamente.
7: Hoy rendimos homenaje a uno de los artistas más emblemáticos de la música latina en el mundo.
6: Marc Anthony. En la producción, Alex Arriaga. Soy Yas Quebec y esto es Íntimamente.
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6: Marco Antonio Muñiz, conocido mundialmente como Marc Anthony, nació un 16 de septiembre de 1968 en Nueva York, hijo de padres puertorriqueños. Felipe Muñiz, trabajador de cafetería de hospital
7: y músico aficionado.
6: Y Guillermina Quiñones, ama de casa.
7: Fue el menor de 8 hermanos.
6: Su padre lo nombró en honor al famoso cantante mexicano Marco Antonio Muñiz, un ídolo en Puerto Rico.
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6: Creció inmerso en una familia donde la música llenaba la cocina. Boleros, salsa y ritmos latinos resonaban diariamente.
7: Aquel niño de barrio, rodeado de cultura puertorriqueña en la Gran Manzana, jamás imaginó que su voz se convertiría
6: en uno de los mayores emblemas de la música latina. Vivir lo nuestro. India y Marc Anthony.

0: nuevamente.
1: Marc Anthony. De niño, Marc Anthony luchaba contra una pronunciada tartamudez que lo hacía sentir inseguro en las clases bilingües.
2: Cantar se convirtió entonces en su salvación. Al entonar melodías, las palabras fluían sin tropiezos. Su padre, percusionista aficionado, lo animaba a cantar en casa y le transmitió el amor por la música. Escuchaba rock y ritmos latinos, pero fue en el canto donde encontró su identidad. 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Marc

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1: Marc Anthony.
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1: A finales de los 80, Marc comenzó como vocalista de sesión en el género del freestyle y el house.
3: Junto a Little Louis Vega formó un dueto, logrando un gran éxito en 1991.
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3: Aquellos ritmos electrónicos y bailables de clubes nocturnos fueron su escuela.
1: Escribía canciones y perfeccionaba su presencia escénica. Nadie sospechaba que ese joven de voz versátil pronto revolucionaría un género completamente distinto.
3: La salsa. Su transición fue audaz y marcó el inicio de una carrera legendaria. Mala. Marc Anthony.

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20: Marc Anthony.
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22: En 1993 lanzó Otra Nota, su primer álbum de salsa.
23: El cover de Hasta que te conocí de Juan Gabriel se convirtió en un himno.
21: Hasta que te conocí.
22: Marc fusionó salsa romántica con energía urbana, conectando con una nueva generación. El disco lo posicionó como promesa y demostró que un neoyorquino de raíces puertorriqueñas podía llevar la salsa a otro nivel.
23: Su carisma en el escenario y su voz emotiva
22: eran capaz de pasar de lamento al júbilo en segundos. Eso lo distinguió inmediatamente. Flor Pálida, un éxito consagrado de Íntimamente.

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1: Marc Anthony.
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3: En 1997, Contra la Corriente fue su obra maestra de esa era y se convirtió en el primer álbum de salsa en entrar al Billboard 200 con fuerza.
4: Le dio su primer Grammy, canciones como Y Hubo Alguien y No Me Conoces son clásicos eternos en este disco.
3: Marc llenó el Madison Square Garden y algo inédito para un salsero solista, llevó la salsa a audiencias globales.
4: En 1999 lanza su álbum homónimo en inglés, Dímelo.
3: Vendió millones y abrió puertas al Latin Pop. Hizo colaboraciones que lo hicieron conocido más allá de la comunidad latina. Su capacidad para navegar entre la salsa y el pop sin perder la autenticidad lo convirtió en un artista por excelencia. Valió la pena. Marc Anthony.

0: 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Que Dios me lo bendiga.
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2: Marc Anthony incursionó en la actuación con papeles en películas como On Fire,
3: especialmente en El Cantante en 2006, donde interpreta a Héctor Lavoe junto a Jennifer López.
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3: Su interpretación demostró profundidad dramática. También ha producido televisión y participado en realities.
2: Su carisma natural trasciende la música.
3: Es un apasionado del béisbol y del fútbol americano y posee acciones de los Miami Dolphins. Le encanta la buena comida puertorriqueña.
2: Y es un devoto católico que valora a la familia por encima de todo.
3: Y como es él, es la voz de Marc Anthony.
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1: con quien ha ampliado su familia.
2: En total es padre de 6 hijos y con su actual esposa Nadia esperan un bebé. Yo también, Romeo Santos y Marc Anthony. ¿Quién eres?

0: Anthony.
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0: Conozcamos más de Marc Anthony íntimamente.
2: De niño, su padre le dijo que no era particularmente atractivo y que debía destacar con su voz y su talento.
0: Superó la tartamudez gracias al canto. Rechazó inicialmente grabar salsa porque no quería ser encasillado. Posee varios récords Guinness, incluyendo el de artista tropical y el de salsa más vendido. Enseñó salsa a Will Smith para una película y es uno de los neoyorquinos más influyentes según las revistas internacionales. Y hubo alguien más

0: nuevamente.
1: Marc Anthony.
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1: Marc Anthony ha vendido más de 12 millones de discos. Es el artista con más premios Lo Nuestro, 29. Fundó la Maestro Case Foundation para ayudar a niños desfavorecidos en Latinoamérica. Es accionista de los Miami Dolphins y un filántropo discreto. Su voz ha sido comparada con grandes salseros históricos, pero esa fusión moderna lo hace único. Marc Anthony es el artista de salsa más vendido de la historia. Jennifer López y Marc Anthony, No me ames.

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4: Marc Anthony.
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8: Un artista que ha sabido fusionar la salsa romántica con el pop, la bachata y los ritmos urbanos sin perder su esencia.
9: Temas como Vivir mi vida, Valió la pena o Flor pálida son himnos generacionales.
8: 4 Grammys, 8 Latin Grammy, innumerables Billboard y premios Lo Nuestro. Ingresó al Billboard Hall of Fame, abrió puertas a innumerables artistas latinos
9: y demostró que la música en español podía conquistar al mundo.
8: Vivir mi vida, Marc Anthony.

0: nuevamente.
1: Marc Anthony.
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3: Es uno de los pocos artistas latinos que ha recibido el Lifetime Achievement Awards
4: y el premio ASCAP para las fundaciones. Es el solista con más número uno en el Tropical Airplay y su trayectoria es un ejemplo de perseverancia. De los clubes de Nueva York a llenar estadios mundiales y recibir honores en el Congreso de Estados Unidos por su contribución cultural. En las últimas décadas, Marc Anthony sigue lanzando éxitos y haciendo colaboraciones con nuevas generaciones. ¿Qué precio tiene el cielo? Marc Anthony.
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0: nuevamente.
1: Marc Anthony.
2: Oye.
1: Marc Anthony, 57 años, mantiene una energía envidiable en el escenario con giras multitudinarias.
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4: Representa la resiliencia latina, orgullo de raíces, superación y entrega total al público. Su voz, ahora más madura y emotiva, sigue tocando fibras profundas. Marc Anthony no es solo un cantante.
1: Es la encarnación del alma latina que canta, llora, baila y celebra la vida con pasión.
4: De las calles del barrio a los escenarios más grandes del planeta, su viaje es un testimonio de que el talento, unido a la perseverancia y el amor por las raíces,
1: puede conquistar al mundo.
4: Y ahora, ¿quién? Tema final de Íntimamente.
5: ¿A

0: llegamos al final de Íntimamente. En la producción, Alex Arriaga.
1: Soy Jess Quebec y esperamos de todo corazón que hayas disfrutado de este espacio, tanto como nosotros disfrutamos hacerlo para ti.
0: Nos escuchamos la próxima semana con Samurai.
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3: Lugar 10.
4: Hey, ¿qué tal? Muy buenas tardes. Estamos iniciando con este gran recorrido musical. Yo soy Monte Villalobos y espero que te encuentres de lo mejor. Prepárate, porque como bien sabemos, hemos llegado al tercer fin de semana de mayo. Y por supuesto, los movimientos no paran en la lista más importante de México y América Latina.
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4: Tenemos 4 temas que escalan posiciones, 4 que caen, un tema que mantiene su posición y una nueva entrada a la lista. Iniciamos con el tema que se estrena en el top 10 y se trata de Harley y Guasón, una cumbia viral interpretada por Emiliano Aguilar, hijo de Pepe Aguilar, junto a Abby La Sensación, que ¿qué crees? Ya se ha convertido en tendencia en redes sociales. La canción utiliza a los icónicos personajes para representar una relación intensa, bailando al ritmo de cumbia, y ha tenido un gran impacto, superando ya los 2 millones de reproducciones rápidamente. ¡Oh my God! En la lista más importante de México y América Latina,
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4: Te presento a Emiliano Aguilar y Abby La Sensación, con su tema Harley Guasón.
1: Décimo lugar.
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1: Lugar 9. Seguimos disfrutando de este gran recorrido musical. Sí, estamos hablando de la lista más importante de México y América Latina.
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1: Así que continuando con los movimientos en el Top 10, ahora platicaremos de los temas que descienden posiciones. El primero que cae es Te Amo, de Josie Quen, Jorge Medina y Calibre 50, que se desplomó 2 escalones para detener su camino ahora en el noveno lugar de la lista. Les cuento rápidamente que Josie Quen y Jorge Medina se estarán presentando con su tour La Máquina del Tiempo. Eso será este viernes 22 de mayo en la Plaza de Toros Revolución en Irapuato, Guanajuato. En la lista más importante de México y América Latina,
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1: encontramos a Josie Quen, Jorge Medina y Calibre 50 con su tema Te Amo.
2: Lugar 9.

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1: Lugar 8.
2: Y después de haber escuchado ese tema tan, pero tan romántico, ahora continuamos con los movimientos en la lista más importante de México y América Latina. Ahora te presentamos el segundo tema que cae lugares en el Top 10. Y se trata de Somos Más, de Carlos Vives, Wisin, Emilia y Javi. Que, ¿qué crees? Descienden 3 posiciones para instalarse ahora en el lugar número 8 de la lista. Como bien sabemos, ya estamos a pocos días de la inauguración del Mundial de Fútbol y te recordamos que el día de la apertura será el 11 de junio, donde los protagonistas serán México contra Sudáfrica. ¡Apoyar se ha dicho! En la lista más importante de México y América Latina,
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2: te presento a Carlos Vives, Wisin, Emilia y Javi, con su sencillo Somos Más.
0: Octavo lugar.

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13: Llega el momento de continuar y lo hacemos con nuestra primer novedad, que corre a cargo de Banda Los Sebastianes y Matiz, con su sencillo Por Salud Mental. Una balada de desamor que aborda la difícil decisión de terminar una relación tóxica o dolorosa, priorizando el amor propio y también la paz mental sobre la compañía sentimental. La canción explica que alejarse no es falta de amor, sino un acto de cuidado personal. En la lista más importante de México y América Latina,
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13: Escuchamos a Los Sebastianes y Matiz con su tema Por Salud Mental.

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1: Lugar 7. Llega el momento de continuar y lo hacemos con este desfile musical en el Top 10. Sí, ahora te presentamos el tercer tema que desciende lugares. Presta mucha atención. Se trata de Los Dos Carnales y su sencillo Me Derrito, que cae 3 posiciones para instalarse ahora en el 7º lugar de la lista.
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1: Los Dos Carnales se presentarán este domingo 17 de mayo en la Feria de San Pascual Bailón en el Cerro Azul Veracruz. En la lista más importante de México y América Latina, te presento a Los Dos Carnales con su tema Me Derrito.
0: 7º lugar.

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1: Oye, si nos vas sintonizando, bienvenido, bienvenida a este gran recorrido musical. Y es que seguimos con los movimientos en la lista más importante de México y América Latina.
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1: Ahora hablaremos de los temas que escalan lugares. Sí, el primero de ellos es Bésame Diferente, de La Adictiva. Que les cuento, sube dos lugares y se instala ahora en la sexta posición del top. Muy pendientes, porque La Adictiva se estará presentando este viernes 29 de mayo con su tour Entre Tragos y Pecados, nada más y nada menos que en los terrenos de la Feria de San Mateo Nopala, allá en Naucalpan, Estado de México. En la lista más importante de México y América Latina,
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1: te presento a La Adictiva con su tema Bésame Diferente.
2: Lugar 6.

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7: Y después de haber escuchado este gran tema, vámonos con más. Y es que los movimientos no paran en el top 10. El segundo tema que sube lugares es Así Fue, de Majo Aguilar, que esta semana escala 4 posiciones para quedar instalada ahora en el lugar número 5 de la lista.
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7: Les cuento rápidamente que Majo Aguilar tiene programada una presentación el viernes 13 de noviembre, y no es cualquier concierto, ¿eh? Porque se presentará en el Auditorio Nacional de la Ciudad de México, y en definitiva, tiene todo para llenarlo. En la lista más importante de México y América Latina, Majo Aguilar, con su tema Así Fue.
0: Quinto lugar.

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1: Lugar 4. Muchísimas gracias por seguir en sintonía disfrutando de la lista más importante de México y América Latina.
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1: Continuamos con los movimientos en el Top 10. Ahora el tercer tema que sube lugares en la lista es Vuelve, de Ricky Martin, Los Ángeles Azules y Tini, que al escalar dos posiciones se instalan en el cuarto lugar del Top. Ricky Martin se estará presentando el viernes 19 de junio, nada más y nada menos que en Croacia, mientras que Los Ángeles Azules se presentarán el sábado 6 de junio en la monumental Plaza de Toros México de la Ciudad de México. En la lista más importante de México y América Latina, vuelve Ricky Martin, Los Ángeles Azules y Tini.
0: Cuarto lugar.

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1: Oh my God, qué rápido fue este recorrido musical. Y es que, ¿qué creen? Ya llegamos a lo más hot de la lista más importante de México y América Latina. Sí, son los tres temas que están marcando tendencia en el gusto de la gente. Esto es lo más hot del top. El cuarto tema que cae en lugares es San Charlie, de Javi, Esaú Ortiz y Alan Arrieta, que desciende un sitio para instalarse ahora en el tercer lugar de la lista. El X-Tour Javi se presentará el sábado 23 de mayo en el Auditorio GNP Seguros en Puebla. En la lista más importante de México y América Latina, encontramos a Javi, Esaú Ortiz y Alan Arrieta con su tema San Charlie.
0: Tercer lugar.
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4: Así, llega el momento de presentarte nuestra segunda novedad. Presta mucha atención porque corre a cargo de Bruno Mars y su sencillo Lo Arriesgo Todo. Les cuento que este lanzamiento marca una nueva etapa para el cantante, quien ha decidido ofrecer a su público una versión completamente en español, conservando el estilo romántico y también la esencia melancólica que caracteriza la canción original. En la lista más importante de México y América Latina,
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4: escuchamos a Bruno Mars con el tema Lo Arriesgo Todo.

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1: Lugar 2.
2: ¡Wow! ¡Qué gran tema que vamos a escuchar definitivamente! Pero, ¡ey! El que viene a continuación, ¡wow! ¡Te va a encantar! Y es que continuamos con lo más hot de la lista más importante de México y América Latina.
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2: El cuarto tema que escala lugares es Imposible, de Grupo Frontera y Silvestre Dangond, que sube una posición para colocarse ahora en el sitio número 2 de la lista. Les cuento que Grupo Frontera se presentará en la explanada del Estadio Luis Pirata Fuente, esto en Boca del Río, Veracruz, este domingo 17 de mayo. En la lista más importante de México y América Latina.
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2: Imposible, Grupo Frontera y Silvestre Dangond.
0: Segundo lugar.

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1: Muy, pero muy buenas tardes a ti que nos vas sintonizando y por supuesto también a todos los que estamos disfrutando de este gran recorrido musical. Llegó el momento de ponernos de pie. Llegó el momento de emocionarnos más que nunca. Y es que hemos llegado al momento que todos esperábamos. Es el tema más hot de la semana. El tema estelar de la lista más importante de México y América Latina. Y es que por segunda semana consecutiva, el sencillo Todo lo fue de Lenin Ramírez, ¿qué crees? Se mantiene lo más alto de la lista y con muchas posibilidades de continuar con su reinado. ¿Será que sí? Por otro lado, les cuento rápidamente que Lenin Ramírez tiene programada una presentación el jueves 27 de agosto en la Arena Ciudad de México, donde compartirá escenario con el Commander y Fidel Rueda. En la lista más importante de México y América Latina, y en el lugar número uno, encontramos a Lenin Ramírez con su tema Todo lo fue.
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0: Oigan, pues muchísimas gracias por su sintonía, por haber disfrutado juntos de este gran recorrido musical que fue
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0: Nos estaremos escuchando en una próxima emisión. Mientras tanto, cuídate mucho, pórtate bonito y no dejes de sintonizar la cadena cristal en tu frecuencia favorita. Yo soy Monty Villalobos y me despido en 3, 2, 1. ¡Bye!
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0: pasa, chiquillos? ¿Cómo están? Muy, pero muy buenas tardes. Bienvenidos todos a este domingo por la tarde. Domingo agradable, domingo de cristal 106.1. Saludamos con mucho gusto a cada uno de ustedes. Los abrazamos con todo nuestro calor y amor. Está nada más y nada menos que Marisa en la producción, al igual que obviamente nuestro amigo Alex el León, que está con Toño, Mi nombre es Manuel Barrón. Bienvenidos todos, pásenle, es su casa. Vamos a tener pues información de algunos algunas promociones para mamá, porque todo este mes es de mamá. Vamos a tener algunas secciones, vamos a tener obviamente las palomitas en la sala y muchas, muchas cosas más. Así que bienvenidos, pásenle y pidan sus canciones.
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0: 771-718-4080. 771-718-4080. Pásenle, pidan sus rolas, sus saludos, donde quiera que estén y a donde quiera que vayan, ahí los seguimos, ¿eh? Y si vamos a seguir festejando a mamá. Hoy, mañana, siempre, y no solamente a mamá, sino a papá, a la abuelita, a los hijos, a las amistades, a nuestro entorno, a nuestra salud, a todo, absolutamente todo. No hay necesidad de esperar un largo año para festejar algo en especial. Además, eso es, pues, muy consumista, ¿no? Aparte de que las cosas están más caras en ciertos días específicos, pues, ¿qué más da, hombre, que en este momento le regales algo, por ejemplo, bonito, un detalle a tu pareja, a tu esposa, a tu esposo? Pero no es día de San Valentín, vieja o gordo, no importa, tú sé detallista, ¿verdad? De verdad, no te vas a arrepentir. 771-718-4080, ya regresamos.
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0: Saludos, amigos míos de Rinconada de Santiago. Abrazos para ustedes también de la colonia Abundio, de Antorcha Campesina, del Adolfo López Mateos. Por allá nos siguen muchísimo, muchísimas, muchísimas gracias. Tenemos el ¡uy! Ya llovió. Atención, atención, un día como hoy, 17 de mayo, pero de 1897, el físico italiano Guillermo Marconi realiza la primera transmisión de radio de la historia. Sí, gracias a nuestro padrino, que gracias a su esfuerzo y su ingenio, pues hizo realidad esto. Y de hecho, fíjense que él aparte era clarividente. Él sabía que iba a existir el programa de los domingos en Pachuca y dijo, tengo que inventar pues las transmisiones de radiofónicas. Entonces, esto sucedió un 14 de mayo de 17 de mayo de 1897. Tenemos una pausa, amigos míos, no se vayan.
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0: Saludos a todas las mamis que siguen pendientes de las promociones. Obviamente todo el año es su año, pero el mes de mayo es algo más especial. Tenemos la lavadora de mamá. 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Nuestra sexy edecán, que es Alex León, estará pues ahí guardando todos los registros. Así que hágalo ya. Tenemos cumbia, tenemos norteño, tenemos banda, tenemos más. Antes la pausa.
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0: Oigan, qué buena onda, ya nos están llegando muchísimos registros. Es un placer de verdad recibirlos y pues ahí añadir las señoras lindas a nuestra lista de participación por esta lavadora. Atentos porque vamos a la pausa, pero antes te recuerdo que hoy con Marisa tenemos nada más y nada menos que las palomitas en la sala. Ah, ¿qué recomendación nos dará este fin de semana? Ella nos prometió a principios de mayo que nos iba a regalar recomendaciones para mamá. Hace 8 días no vino. La muy señorita diva pues no quiso venir, pero le hicimos el grandísimo favor de pues adornar su sección con la de esta. ¿Te acuerdas cuál recomendamos hace 8 días? La de algo de mamá, ¿te acuerdas? ¿No te acuerdas? ¿Qué película? Fue la de mamá, la de terror. ¿No te acuerdas que recomendamos una de terror? ¿La de mamá? No, ¿no te acuerdas? No, qué poca memoria tienes, mi querido Alex. Bueno, hoy será una película bastante, creo que bastante importante de este género. ¡Tenemos más! ¡No te vayas!
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0: 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Pausa.
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0: Oigan, como cada semana nos encanta, de verdad, nos encanta saludar a todos los amigos emprendedores. Hace rato me comentaban de un amigo que a partir de hoy emprende esta aventura con su familia de su negocio de carnitas. Primera vez que se animan en familia a hacer un negocio y les deseamos mucha suerte. Chencho, ay, ¿Chencho qué? Ay, no me acuerdo. Algo de Chencho Carnitas. Les mandamos un fuerte abrazo y que no tengan suerte, que tengan mucho éxito más bien, ¿no? Y a ti que estás vendiendo desde hace ya mucho tiempo y que cada 8 días pues recibes a tus clientes, a tus comensales, que vendas mucho, mi querido amigo, ¿eh? Y ahí de fondito ya sabes que nunca falte el 106.1. Pausa, volvemos. 771-718-4080. Señoras y señores, ha llegado el momento de Palomitas en la Casa. Señoras y señores, con ustedes, Marisa. Marisa, ¿cómo estás?
1: Hola, ¿qué tal? Pues muy bien, muy bien. Estos días que no vine, los extrañé.
0: Sí, hace 8 días nos abandonaste, no entremos en detalles, pero bueno, bienvenida.
1: Sí, gracias. Bueno, pues hoy quiero recomendarles una película que no solo se ve, se siente.
0: ¡Ah, caray!
1: Así es, aprovechando este mes que todavía es de las mamás, entonces la película es harta. Es una historia muy cruda, intensa y pues profundamente humana. Esta pues se llena de emociones y momentos que mantienen que nos mantienen atentos de principio a fin, que refleja el cansancio, el dolor y el amor inmenso que muchas madres cargan en silencio, pues todos los días. Es una de estas películas que te aprietan el corazón, te hacen reflexionar y quizá hasta terminemos de llamar a mamá cuando acabemos esta película. O bueno, si la vamos a ver en familia, pues también. Porque a veces olvidamos todo lo que pues una madre sacrifica por nosotros hasta que una historia como esta nos lo recuerda.
0: Está increíble tu recomendación. No quiero hacer spoilers. No, ya está llorando Alex, no manches. No, ¿ya la viste, Alex? ¿No la has visto? Harta, véala, ¿en dónde?
1: En la plataforma de Netflix, ahí está.
0: Exactamente. No quiero spoilear, pero créanme que el final da un giro impresionante. No te lo esperas. Y sí, es de esas películas que valen mucho la pena. De hecho, fue tendencia mundial en Netflix, ¿no?
1: Sí, así es. Pues muchas mamás se identificaron con esta película, lloraron. Mi mamá fue una de ellas. Entonces, sí, es una película pues muy recomendada.
0: Ay, doña Janet, le mandamos un abrazo hasta su tienda. Muchísimas gracias, mi querida Marisa.
1: Sí, muchas gracias, Manuel.
0: Esto fue Palomitas en la Sala.
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0: 771-718-4080. Ahí está nuestro WhatsApp, nuestro teléfono y todo lo que quieran. Y esta línea la pueden usar perfectamente para registrarse por la lavadora. Si mamá no se ha registrado, pues entonces, ¿qué esperas tú? Hija, hijo, nieto, gordo, o sea, el esposo, registren a mamá. Van a registrar primero este teléfono en su WhatsApp. 771-718-4080. Está facilísimo. Ahí le ponen Cristal 106.1. Después van a escribir el nombre de mamá completito con apellidos, los dos, colonia, edad y teléfono. Y después, si no se registra mamá y los está registrando sus hijos o su esposo, pues entonces escríbanos ustedes o grábenos ustedes brevemente qué es lo que les gusta más de mamá. ¿Qué es un recuerdo bonito de mamá? Algo que digas, ay, esto me recuerda mucho a mi mami. Una canción, una situación, un lugar, un entorno, no sé. Platíquenos, ¿sale? Tenemos más, 771-718-4080.
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0: A través de Cristal 106.1 estamos de gozadera con todas estas canciones de fin de semana aquí en Pachuca, la Irosa. Y antes de irnos a la pausa, tenemos un dicho bien dicho, cortesía de Da Vinci. Así como una jornada bien empleada produce un dulce sueño, así una vida bien usada causa una dulce muerte. Oye, está algo tétrico el asunto, pero la verdad es que tiene mucho de cierto. Así como una jornada bien empleada produce un dulce sueño, así una vida bien usada causa una dulce muerte. ¿Qué les supo eso, políticos? ¡Tenemos más! ¡No se vayan!
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0: estos chiquitines del norte ya se van. Muchísimas gracias a Marisa, que estuvo en Palomitas en la Sala. También en la producción, a nuestro amigo Alex el León, que estuvo con todo. Mi nombre es Manuel Barrón y para nosotros, como cada domingo, es un placer estar con todos ustedes, y más aún porque de aquí siempre nos vamos a comer. Muchas, muchas gracias. Hasta la próxima semana, si es que ustedes nos lo permiten, y sigan escuchando el 106.1. Se quedan con la muy buena programación y compañía de Cristal. Gracias, cuídense mucho y pórtense muy bien.
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0: chamacos. Muy, pero muy buenos días, gente chula de bonita, hermosa y preciosa de Pachuca, de Hidalgo y sus alrededores. Mi nombre es Alejandra Ortega. Recuerda que te acompaño durante las siguientes 3 horas. Y el día de hoy vamos a hablar del síndrome de ovario poliquístico, que acaba de cambiar de nombre según la Organización Mundial de la Salud. Yo te cuento lo más importante, así es que no te despegues de sintonía. Bienvenidos.
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0: así, chamaquillos. Yo te platicaba que el síndrome de ovario poliquístico ha cambiado su nombre a síndrome ovárico metabólico poliendocrino. Y esto obviamente representa pues un cambio histórico. ¿A qué se debe ese cambio? Te lo cuento a continuación. Número uno, quistes incorrectos. Se eliminó precisamente la palabra poliquístico porque las mujeres con este síndrome no desarrollan quistes patológicos peligrosos, sino pequeños folículos inmaduros que no ovularon. Quédate conmigo a través del 106.1.
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0: Número 2. Fíjate que hay un enfoque erróneo en los ovarios. El nombre anterior sugería que la condición era un problema ginecológico exclusivo, cuando en realidad es un trastorno endocrino que afecta prácticamente a todo el cuerpo.
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1: Gracias por continuar con nosotros a través de la Plataforma Musical de México. Seguimos hablando del anterior síndrome poliquístico. Este es una enfermedad multisistémica. Afecta a múltiples sistemas, incluyendo el metabolismo, el hormonal, la salud cardiovascular, la salud mental y la piel, solamente por describir algunos.
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0: No se te olvide descargar la aplicación para tu celular y acompañarte así a todas partes. No siempre hay ovarios poliquísticos. Muchas mujeres reciben el diagnóstico sin presentar la imagen ecográfica de ovarios poliquísticos, lo que genera confusión precisamente a la hora del diagnóstico.
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0: Gracias, gracias de verdad por seguir en sintonía. Y bueno, seguimos platicando del anteriormente mal llamado ovario poliquístico. Fíjate que es un reconocimiento de la causa metabólica. El nuevo nombre resalta que el origen principal suele ser metabólico, involucrando resistencia a la insulina, alteraciones en la glucosa y algunas otras cosas más. Pero eso seguimos platicando a través del 106.1 de tu radio. No le cambies.
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0: Además, es importante mencionar el desbalance de múltiples hormonas. El término poliendocrino refleja que hay varias hormonas fuera de balance, entre ellas las insulinas, los andrógenos, el cortisol, la hormona del estrés y muchas más. No solamente hormonas reproductivas, sino otras en generales que determinan el funcionamiento de las mujeres.
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0: de todo esto, chiquitillo, les sigo platicando. Fíjate que hay, o es necesaria, la reducción del estigma. El nombre antiguo contribuía al estigma y a la desinformación, limitando la comprensión de la enfermedad a temas de infertilidad, y no necesariamente es así.
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